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1: Se equivocó Gabriel recién al cabecear, pero corrige Fabinho. Recupera otra vez Fabinho la pelota. Con falta, Fabinho, dice el juez. Tiro libre para Marruecos.
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1: Bien, aquí vamos a ver la acción. Llegó tarde Fabinho a el balón y antes pega en la pierna del conjunto del equipo de marroquí con
2: el que toca la pelota es
1: el Morabet. ¿Te parece?
2: Sí, el que patea los tapones de punta, el jugador de... Para mí no fue falta, en todo caso era falta a favor de Brasil.
1: Bueno, habrá tiro libre, está Hakimi, está el Morabet, que le van a pegar uno de zurda al otro de derecha.
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1: Se vive con mucha tensión el partido en los últimos minutos. Un error puede costar caro. Morabet arriba. Alisson con seguridad. Sale de su área chica, se queda con el esférico.
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1: Y aquí Bono recibe la pelota de arco a arco. Fue el esférico, va culminando de a poquito. Le quedan menos de 3 minutos para que culmine 1-1 este compromiso.
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2: Luis Enrique entró para encarar. No encaró una sola
1: nunca,
2: vez.
1: Nunca encaró y tocó muy pocas pelotas.
2: Sí, el pase a Danilo que terminó en el remate de esta hace 4 o 5 minutos.
1: Exactamente, por ahí nomás y no pasó nada. Creo después, que los dos se conformaron con el empate.
2: Y después entró y Danilo le atajó ahí para no tener complicaciones. Con su experiencia, Danilo que no pasó la mitad de la cancha tampoco, ¿no?
1: Exactamente, arriba el balón.
2: Danilo lateral, digo, el veterano.
1: El lateral, el veterano, sí señor. Tocando ahora la mitad de la cancha, vamos a ver si hay una explosión, aparece Vini. Falta de Hakimi, el árbitro dice que no, que Vinicius se lanzó al piso, recupera y va saliendo Marruecos.
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1: El partido va a terminar 1-1.
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1: Aquí el remate, el rebote que suelta Alisson por dos veces. Salva su portería, Carlos.
2: Buen remate desde fuera del área de una pelota que venía saliendo, colocado, esquinado, cerca del palo izquierdo. Gran atajada de Alisson cuando parecía el segundo de Marruecos. Ahí el rebote, llega un jugador de Marruecos. Y buena la reacción del arquero de Brasil para salvar la situación. Estuvo cerca de Marruecos de llevar el partido.
1: El Aouadi sacó el disparo, atajó Alisson y luego le queda el Aoumani para sacar el remate y finalmente nuevamente Alisson al córner y va a buscar por arriba otra vez el conjunto marroquí. Va a venir el centro de Hakimi, ahí está Akra Hakimi. Advierte el juez que no haya sujeciones. A buscar la pelota Marruecos, lo quiere ganar en la última, lo quiere ganar arriba Hakimi, segundo palo, muy largo, nadie fue a cabecear esa pelota. Y otra vez Marruecos va a cargar, puede meter el centro. Talvi metió la pelota al área, cabecea bien otra vez en el fondo, colaborando en la marca ahora también Gabriel Magallanes. Y ahí también estaba Luis Enrique metido en el fondo. Esto va a terminar, señores.
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1: Bono tiene el balón. Va a salir jugando 10 minutos más, adicionó el juez. Le quedan solamente 15 segundos a este compromiso. Empate entre Brasil y Marruecos, 1-1.
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1: Terminó el compromiso. No hubo vencedor en este partido. Fue 1-1 Brasil-Marruecos.

0: Muy bien, señoras, señores. Bajó mucho el rendimiento en la segunda etapa con lo que fue la primera. El comentario final del partido de Carlos Alberto Quise en una presentación de...
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2: Resultado justo por lo que expusieron sobre el terreno de juego. Brasil no tuvo vergüenza de meterse atrás para aguantar el empate. Muchos dirán, ¿dónde queda la historia de acá el fútbol electrizante, del juego bonito, de velocidad, de gambeta, de dribbling, de toque, de circulación y de situaciones de gol? El fútbol ha cambiado, pero este es el Brasil de ahora, que tiene técnica de mitad de cancha para adelante, con Vinicius, con Rafinha, con Paquetá y con los hombres que están en el banco. Y Marruecos va demostrando que lo que hizo 4 años atrás no es solo producto del azar, de circunstancias especiales o de una sola generación de futbolistas. No nos olvidemos que el fútbol de Marruecos en los campeonatos menores también llega a instancias decisivas y hasta ganando campeonatos del mundo. Es un equipo sólido de manejo de pelota y que está bien estructurado. Cuando pierden, lo primero que hacen es cortar el juego para volver a reagruparse y a esperar con 2 líneas que llenan la cancha, con el 4-4-2, pero saliendo sobre todo rápido de contra, si es posible, conduciendo y con alternativas, porque salen no 2 o 3 jugadores, sino 5 o 6 para llegar lo más rápido en el área de enfrente. Esa fue la temática del partido. Por el momento mejor Marruecos y por otro momento Brasil. Los primeros 15 fueron de Marruecos y los últimos 25 minutos, 20 o 25, 25 minutos, otra vez Marruecos. Y Brasil, con dominio de pelota, con traslado, pero sin agresividad y en un partido con escasa intensidad para mi gusto. Nadie arriesgó demasiado. Es el primer partido, es el debut. Corremos riesgo, pero el riesgo controlado parecía ser lo que habían determinado ambos entrenadores. Por eso digo, al gran Brasil, al pentacampeón del mundo, hoy no se tapó la cara para meter a sus 2 centrales en su línea defensiva y que vengan los centros a sacar de cabeza y volver a aguantar y a esperar esos 20 minutos finales a ver si podíamos meter una contra como único recurso para atacar. Aquel equipo que solo tenía el privilegio en el mundo entero de que podía jugar con posesión de pelota y tirar paredes y doble paredes por la zona central de la defensa del rival, parece que quedó en el olvido. Un Brasil que me dio la sensación que no llegó entero a este partido, sobre todo algunas de sus figuras claves como Rafinha, el mismo Vinicius, sin la explosión que se requiere, y Angelotti, un viejo zorro que intentó buscar siempre la alternativa, pero que no lo encontró a pesar de las modificaciones que hizo para nivelar primero el trámite del partido y para generar. Tampoco renunció a aquello. Si perdí el control en la mitad de la cancha, me queda lo otro. Esperar bien agrupados atrás y a partir de ahí salir rápido de contra para encontrar el camino de la ruta del gol. Y la tuvo en aquel remate de Danilo, pero indudablemente el que estuvo cerca de perderlo fue Brasil en la atajada que produjo sobre el final Alisson, que hubiera sido un duro golpe de este Brasil, que tratará de avanzar y va a avanzar en la Copa esperando la recuperación definitiva de hoy su esperanza para darle fantasía y volumen futbolístico ahí donde más cuesta, que es indudablemente en los 20, 25 metros finales. Neymar, dirán de lo que quieran de él, pero aquellos que tienen magia y volumen y sobre todo que pueden improvisar son siempre válidos y bienvenidos en el fútbol. Brasil, tratando de aprender de un viejo zorro, que para ser campeón también hay que saber defender. Hoy, esa parte lo cumplió. Faltó lo otro, que aparezca el talento con más frecuencia, que encuentre el 9, que encuentre el enlace en el medio para que no le lleguen tanto. Y lo que tienen en el banco, para darle algo distinto a su fútbol, que a través de eso le pueda dar la esperanza a todo un pueblo brasileño que sueña con el Hexa. Marruecos para confirmar. Marruecos para soñar otra vez con un gran mundial. Y qué mejor que el empate frente a Brasil y sobre todo dejando la sensación de que también podía haberlo ganado. Que nunca se achicó. Es cierto, por momentos fue superado, pero también es verdad que por muchos instantes hizo una mejor tarea que los pentacampeones. El empate lo más justo. Los dos se respetaron, los dos arriesgaron poco. A los dos no le viene bien, no le viene mal el empate. ¿Y quién va a ser primero? Esto es teoría. En el grupo van a depender de la capacidad.

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1: Hecho, porque cuando cubrimos, llegábamos tarde, tal, se ganaste 3-0. Lo que decía es ley, es palabra sagrada, pero cuando no ganas y un empate a Brasil siempre le molesta, sí. ahí viene, aumenta la, en vez de enfriar, aumenta la crítica.
2: Ahora, Carlos, antes de despedirte, es un poco el trabajo de Ancelotti, o sea, si uno mira a Ancelotti como técnico, ¿es esto lo que podemos ver?
1: Sí, tiene muy buena lectura de juego. Él sabe que si quiere ganar campeonato, si no puede ganar con fútbol, con magia, lo que va a hacer es no perder. Después se verá. Y eso es lo que hizo hoy los últimos 20, 25 minutos. No entendió que no podía, lo sacrificó a Mateus Cunha, lo bajó porque Rafinha ya no tenía respuesta física, Vinicius tampoco, pero lo mantuvo. Y dijo, porque son los únicos que a lo mejor de contra, por capacidad individual o por talento individual, me pueden desequilibrar y ganar. Porque es más lento, si vos vas a jugar de contra, es mejor Rafinha de punta a punta, que tiene más velocidad que Mateus Cunha. Entonces, todas esas cosas lo maneja, es un viejo zorro, conoce. Real Madrid ganó jugando muchas veces de esta manera.
3: Ahí está hablando Vini, lo escuchamos.
4: Primeiro jogo da competição, a estreia sempre é muito difícil, mas a gente tem que melhorar, seguir evoluindo, porque a competição só está começando. Isso é a Copa do Mundo, não vai ter jogo fácil. O pessoal fala muito que a Copa do Mundo é um torneio de ajustes rápidos. Você já tem alguma coisa que você acha que tem que melhorar urgente para o Brasil na próxima rodada? Ah, certamente a gente tem que segurar mais a bola, ficar muito mais com a bola, mover de um lado a outro, porque muitas das vezes os adversários vão vir para nos defender e sair no contra-ataque. A gente acabou tomando gol no contra-ataque. Mas a gente não tem muito o que falar, é trabalhar, porque o próximo jogo já está muito perto. Parabéns pelo jogo, boa sorte no resto.
3: Muy bien, Vini Junior. Queda en la compañía Eric Wilman en la parte final de esta cobertura mundial de Urbana Sports.
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Así pasaba el trabajo de Juan Ángel Pato Bando, de Carlos Quince, de todos los compañeros, Raúl Provenza, a todos los que estuvieron en el partido el día de hoy. El empate de la Canariña en este debut ante Marruecos, 1-1, parecía que se complicaba la cosa con el gol de Saibari rápidamente a los 21 minutos, pero apareció a los 32, 11 minutos después, Vinicius con un tremendo golazo. Los dos fueron golazos, hay que decir, uno de los mejores partidos, más allá de la falta de intensidad por momentos que vimos en la Copa del Mundo. Lo decía el profesor Carlos Quince dentro de lo que es el análisis y lo que podían hacer. Bueno, Brasil tuvo que sufrir, sacó un punto y me parece que ya empieza a caminar a los 16avos de final de la Copa del Mundo. Los cambios en el equipo de Brasil: Danilo por Bruno Guimarães, el mediocampista, no lateral. Luis Enrique por Thiago, Cunha por Paquetá, Fabinho por Casemiro y Danilo, el lateral, por Ibáñez. En el equipo marroquí, Rahimi ante Saibari, el goleador. Entró Edine contra Mazorroy, que dejó la cancha. Hay Mouni, que terminó ingresando por Canous, Mourabet por Ouhani, Talvi por Díaz. Los cambios del partido del día de hoy, un poco el resumen, porque la gente pide que quien termina rematando.

Más y fue Marruecos 14-13 al arco, Brasil 5 y 3 solamente del equipo marroquí, 51% de posesión de pelota de la selección brasileña ante 49, ataque 101 para Brasil, 113 para la selección de Marruecos, faltas 14 de Brasil, 16 del equipo marroquí, saque de esquina 6 para el equipo de Brasil, 2 para el equipo de Marruecos y fuera de juego 1 solo para el equipo de Marruecos. Un partido parejo, algo que se puede esperar, es el debut de la Copa del Mundo, es el debut de Brasil, es el debut de Marruecos, dos candidatas, dos selecciones candidatas dentro de lo que tiene que ver justamente este momento de la Copa del Mundo. Es el primer partido, sabe que el grupo hoy se completa con Haití y el equipo escocés. Estamos hablando un Haití que no tiene el poderío dentro de lo que tiene que ver futbolísticamente, pero que puede llegar a dar mucho de qué hablar. A las 22 horas se va a estar jugando ese duelo entre Haití y Escocia. Muchos lo tienen a Escocia como una selección de cariño. Mirando un poco lo que se viene, están confirmados los equipos. Haití que va con Plácide, Arcus, Ade, De La Croix, Experience, en el mediocampo Providence, Bellegarde, Jackets, Ditson, arriba Pierrot e Isidor. El onceno de Haití, el que va a estar enfrentando al equipo de justamente Escocia, que va con Gunn en el arco, Hickey, Hendry, Hanley, Robertson, uno de los mejores que tiene, Doak, McTominay, Ferguson, McGinn, Sharkland y también Adams. Es el partido que se viene a las 22 horas dentro del grupo de Brasil. Por ahora, empate, vamos rápidamente clasificando también a los grupos de este mundial, por lo menos los que ya tenemos confirmados, porque hay que hablar de que hay grupos que todavía no han jugado, todavía no han participado. Pero el grupo A, por ejemplo, señores, México y Corea son los punteros. México por diferencia de goles, más 2, está puntero. Corea tiene más 1, es el próximo partido, México-Corea, un partidazo el que se va a estar dando. República Checa y Sudáfrica cierran ese grupo. El grupo B, que también hoy se concluyó, todos con un punto: Suiza, Canadá, Qatar, Bosnia, Herzegovina, y todos con empate 1-1. El grupo de Brasil, que decíamos, Marruecos y Brasil 1-1, esperando lo que va a hacer Escocia, Haití, y el grupo de Paraguay, que se va a cerrar en la madrugada. El grupo de Paraguay se va a cerrar en la madrugada del día de hoy a la 1 de la mañana. Turquía ante Australia, el partido que vamos a estar pendiente de lo que pueda ser realmente este duelo entre Turquía y Australia a la 1 de la mañana, porque el próximo viernes a las 00 estará jugando la querida Albirroja. Para mañana, los duelos que se van a estar disputando: de las 14, Alemania, Curazao; a las 17, Países Bajos, Japón, un lindo partido previo a lo que va a ser el duelo que lo van a vivir aquí en Urbana Sport con Costa de Marfil, Ecuador. Luego, 23 horas, cerrando la jornada, Suecia, Túnez. Sí, no va a estar Zlatan acá. Me preguntan los muchachos si Zlatan todavía está para jugar. Físicamente, yo te digo, Zlatan está para jugar mejor que cualquiera de nosotros, porque estamos un poco sobrepasadito de kilos dentro de lo que tiene que ver, pero no va a estar Zlatan Ibrahimovic. Dice, saluda a Juanpi, sí, mañana aparece ya en acción también Juanpi Saracho, el lunes también estará con nosotros, así que el saludo al gran compañero Juan Pablo Saracho, dentro de lo que va a ser ya el inicio de la Copa del Mundo también, una Copa del Mundo que el miércoles se está cerrando la fase 1, o estamos hablando la primera fecha de la fase 1, después buscando justamente la clasificación a los 16avos de final. Muchos preguntan cómo viene Paraguay hoy, entrena a las 9 de la noche. Bueno, en estos momentos tiene que estar entrenando la selección paraguaya para hablar un poquitito de lo que puede llegar a ser el próximo partido. Turquía, levantar el ánimo, levantar el corazón. Estamos con muchas ganas de poder hacer un gran mundial. Sabemos que a veces no depende mucho solamente de lo que haga Paraguay dentro del campo de juego, pero uno cree que tenemos todo para poder recuperarnos
y tener un gran partido el próximo viernes. Tenemos jugadores, hay disciplina. Creo que la carga emocional, como dijo Carlos, como dijo Pato, nos jugó una mala pasada el día de ayer ante un Estados Unidos que le salió todo, que parecía que jugaba a dos o tres ritmos más adelante, hay que decir la verdad también, ¿verdad? Futbolísticamente en velocidad estaba dos o tres pasos por arriba de lo que era la selección nacional, algunas coberturas que no se llegaron a hacer y por eso el resultado que pudo ser mayor, ojo, el resultado pudo ser mucho mayor dentro de lo que fue el partido del día de ayer. Gracias a toda la gente que nos sigue, obviamente, a través de Urbana Radio 106.9 FM, a través del YouTube. También la gente que se fue comunicando al 0975-106-900. Y también la gente que nos escuchó a través de la web urbana.com.pi. Mucha gente que nos escucha desde el exterior a través de la web de Urbana. Y también la interacción en Twitter e Instagram en @urbana106.9. Mirando un poco el tenis, porque vuelve el campeón de Roland Garros. Estamos hablando de Alexander Zverev. El campeón de Roland Garros regresa ante su gente a través del ATP 500 de Halle. El campeón de Roland Garros reaparece en escena y nada menos que ante su gente. Zverev, el máximo favorito del ATP 500 de Halle, que se sorteó con enormes partidos del arranque. El mismo Copriva marcará el debut y Joao Fonseca, posible rival en la segunda rueda. Cabe recordar que este torneo nunca lo ganó el número 3 del mundo. Por ahora es especial. Llega con pergaminos de París, donde levantó su primer major. Y un ánimo por las nubes. Del otro lado, Félix Auger-Aliassime es su retador. El canadiense no tuvo un buen paso por Hertogenbosch. Y arranca su cuadro con uno Borges y una eventual segunda ronda ante Leonard Thiem. El único sudamericano que, bueno, el único argentino, porque sudamericano también estará justamente Joao Fonseca, es Tomás Echeverry, para jugar este torneo. Y la bomba del torneo para mí se trata del duelo de primera ronda. Nick Kyrgios ante Ben Shelton. Todos estarán pendientes de lo que pueda hacer el chico malo de Australia, de Canberra. Nick Kyrgios, que volvió en su ciudad, podemos decir favorita, o en el césped favorito, porque fue finalista de Wimbledon. Y yendo también a lo que puede pasar en un proyecto ambicioso para el US Open 2026, las Williams quieren jugar el doble mixto con Alcaraz y Sinner juntos. El circuito mundial del tenis se prepara para lo que podría ser uno de los cruces de generaciones más impactantes de la historia. La organización del US Open se encuentra en plenas negociaciones para concretar el torneo de dobles mixtos durante su tradicional semana de exhibición previa de Fan Week. Es que, de concretarse, contaría con el regreso de las hermanas Serena y Venus Williams, compartiendo dupla con las dos máximas figuras del circuito masculino, Carlos Alcaraz, que está volviendo de una lesión, y Jannik Sinner, que tuvo también un golpe de calor en Francia. Según trascendió desde el torneo de la Asociación de Tenis de Estados Unidos, la USTA, los emparejamientos ubicarían a Serena Williams junto al español, mientras que a Venus con el italiano. Las gestiones avanzadas a contrarreloj para repetir y potenciar el éxito comercial del año pasado, cuando el certamen neoyorquino reestructuró su calendario de exhibiciones, concentrando los partidos de mixtos en la jornada de martes y miércoles, previo al cuadro principal, repartiendo una bolsa de $1,000,000. Sí, señores, sí, Ricardo, sí. $1,000,000 para el que gane el torneo. El regreso de las legendarias jugadoras estadounidenses a los primeros planos ya es una realidad en el calendario. Sin embargo, la concreción del espectáculo en Flash Meadow todavía debe sortear diferencias económicas extraoficiales, porque se habla de que Sinner está metido un poco dentro de lo que tiene que ver justamente la pelea, hay que decir, económica que se está teniendo contra los torneos, especialmente los Grand Slam, por la cantidad de plata que reparten o que recaudan y no reparten a los jugadores. Se está pidiendo un poco más de igualdad a la hora de poder pagar los servicios de los jugadores en premios, especialmente para los tenistas no ubicados entre los primeros 10, sino que el 250 del mundo pueda vivir también del tenis. Así que bueno, mañana toda la previa, 19 horas con Mario Méndez. Va a estar Pato Bando con Juan Pablo Saracho para lo que va a ser
el partido de Ecuador-Costa de Marfil. La previa, como les decía, 19 horas el partido, 20 horas. Mañana un día de grandes cotejos, pero el partido que lleva Urbana Sport es el debut de la selección de BKCC. Sebastián BKCC mañana querrá hacer historia, conseguir su primera victoria, él como entrenador, en una Copa del Mundo, y usted lo va a vivir aquí en Urbana Sport. De nuestra parte es todo por ahora y que tengan una hermosa noche.

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Muy buenas tardes para todos y sean bienvenidos a una nueva cobertura del fútbol. Esta vez para este compromiso entre Costa de Marfil y Ecuador. Mi nombre es Mario Méndez Alfonso. Un placer inmenso poder acompañarles a todos ustedes. Ya estamos para esta nueva entrega deportiva por Urbana Sports. Ya arrancando esta jornada mundialista cargada de goles, sin lugar a dudas. Y ojalá que este compromiso entre Costa de Marfil y Ecuador siga por esa recta, porque venimos con una jornada, como ya lo dije, cargada de muchísimos goles. El día de hoy, en los relatos, va a estar Juan Ángel Pato Bando. Comentarios de Juan Pablo Saracho, conocido cariñosamente como Juanpi. Y por supuesto, en coordinación, quien les habla, Mario Méndez. Hoy estoy acompañado por Lucas Orsuza y junto con Carlitos en control de controles, como se suele decir, haciendo la puesta al aire de esta nueva tarea deportiva.

16 grados, la 17, digo bien, 17.2 grados. La temperatura actual, una sensación térmica de 16 grados, una humedad del 65% y los vientos que soplan a 18 kilómetros por hora. Realmente una jornada agradable en cuanto a la temperatura se refiere. Y ni qué decir cuando hablamos de la cargada jornada del día de hoy en cuanto a lo que hace prosecución de este Mundial 2026, que así como ya lo sabemos, porque estuvimos con la cobertura de ese compromiso, haciendo la previa ya desde temprano, arrancó el día jueves 11 de junio con el triunfo del equipo local México 2-0 sobre Sudáfrica. A ver, dale gas, Lucas.

rápidamente para recordar los resultados de esta fecha 1 en lo que va de desarrollo de este Mundial 2026. El día 11 de junio, día jueves, México derrotó 2-0 a Sudáfrica. Un compromiso que tuvo más expulsados que goles. Pero bueno, suele pasar, Gey Aduanero. Misma jornada, 11 de junio, Corea del Sur derrotó 2-1 a República Checa. Y ya el día viernes, uno de los organizadores de este Mundial, Canadá, igualó 1-1 con Bosnia y Herzegovina. Y por supuesto, lastimosamente tenemos que mencionarlo, Estados Unidos derrotó 4-1 a nuestra selección paraguaya, que volvió a un Mundial luego de 16 años. Y lastimosamente con una estrepitosa derrota y que a día de hoy ya no es la mayor goleada de este Mundial, porque vamos a repasar, vamos a hablar del 7-1 que le infringió Alemania a Curazao. La Nobel selección de Curazao que debuta en un Mundial de fútbol y que debutó de la peor manera, con un 7-1 contra Die Mannschaft, contra la selección de Alemania. Pero veníamos repasando los resultados. El día sábado 13 de junio, Qatar igualó 1-1 con Suiza. Y en la cobertura de Urbana Sports, con los relatos de nuestros compañeros y los comentarios del profe Carlos Alberto Quise, Brasil igualó 1-1 con Marruecos. Y Haití, que cayó 0-1 contra Escocia. Eso en cuanto a los resultados del día sábado 13 de junio. El día de hoy, la jornada arrancó realmente cargadísima. Ya más temprano, Australia derrotó 2-0 a Turquía. Ojo con este resultado, porque mira de reojo la selección paraguaya, que va a enfrentar a Turquía el próximo sábado 20 de junio a partir de las 12 de la noche. Turquía, que era uno de los rivales también fuertes de este grupo D, y uno decía que Australia era el rival a vencer después de sumar al menos un empate contra Estados Unidos, contra Turquía. Sin embargo, ahora con este triunfo de Australia 2-0 sobre Turquía, nuevamente se complica la selección de Paraguay, que indefectiblemente va a tener que sumar contra Turquía en la fecha 2 del grupo D de este Mundial 2026. Les recuerdo a la audiencia que pueden comunicarse con nosotros en lo que vamos haciendo la previa. Podemos recibir llamadas al aire, pueden comunicarse con nosotros al 021-618-4800. Pueden, por supuesto, enviarnos mensajes al WhatsApp en el 0975-106-900 y escucharnos a través de urbana.com.py y seguirnos tanto en Twitter e Instagram como @urbana106.9.

ritmo de Metallica, esta vez esta legendaria banda de thrash metal estadounidense, y esto que suena de fondo es Sad But True. Vamos a repasar los resultados del día de hoy domingo, que como ya lo dijimos, arrancó con todo, con muchísimos goles, y arrancó tempranito con el triunfo de Australia 2-0 sobre Turquía, con goles de Iracunda, el primero para Australia al minuto 27 de juego, asistencia de Ocon Engsler, e Iracunda, que hizo una jugada individual preciosa, dejando sus marcadores en el camino y definiendo correctamente, puso el 1-0. Ojo, Gustavo Gómez, Omar Alderete, que probablemente nuevamente sean de la partida para este siguiente compromiso de la selección paraguaya. Ojo con este delantero, que es realmente muy bueno. Iracunda, que puso el 1-0 para Australia sobre Turquía. Con ese compromiso, con ese gol, culminó la primera etapa, pero al minuto 75 de juego, Metcalf puso cifra definitiva con el 2-0. Resultado con el cual concluyó este compromiso correspondiente al grupo D, donde está la selección de Paraguay. Con ese resultado, Estados Unidos está liderando al término de la fecha 1 en el grupo D con 3 puntos, saldo positivo de goles 3, razón por la cual está en la primera posición, seguido por Australia, que con este 2-0 tiene 2 goles de saldo positivo. Turquía queda tercero y por último está la selección de Paraguay. En la fecha 2, hablando siempre del grupo D, el sábado 20 de junio a partir de las 00 horas, Turquía va a enfrentar a Paraguay. Y un día antes, ya vamos a jugar con el resultado a sabiendas, 16 horas Estados Unidos versus Australia. Hablando siempre del grupo D, donde está la selección paraguaya de fútbol. Viernes 19 de junio, 16 horas Estados Unidos versus Australia. Y a las 20, ¿qué digo a las 20? A las 00 horas del día sábado 20 de junio, Turquía va a enfrentar a Paraguay. Como ya lo dije, el resultado, el triunfo de Australia sobre Turquía no deja con a Paraguay, en este caso, con margen de error. Paraguay debe indefectiblemente sumar ante Turquía, de ser posible, los 3 puntos e ir dejándolo ya fuera de la lucha a Turquía, y en la última fecha definir todo ante Australia. Que lo positivo para la selección paraguaya sería que no logre ganarle Australia a Estados Unidos, y si Paraguay lograra sumar 2 triunfos contra Turquía y contra Australia, el saldo de goles es lo que estaría definiendo posteriormente este grupo, en este caso el grupo D, donde ya lo dijimos, Estados Unidos y Australia tienen 3 puntos, Turquía y Paraguay no han logrado sumar en esta fecha número 1. Hablábamos de los resultados de hoy, de que Australia derrotó a Turquía 2-0 y posteriormente el 7-1, una de las mayores goleadas nuevamente en la historia de los mundiales, no solamente en este. Y vamos a ver cómo sigue la prosecución a lo largo de estas fechas, pero se posiciona como la máxima goleada, la mayor goleada en lo que va de este mundial de Estados Unidos, Canadá y México 2026. El triunfo de Alemania 7-1 sobre Curazao.

como ya les decía, el triunfo de Alemania hoy contra Curazao, que rápidamente, al minuto 6, ya se puso en ventaja. Asistencia de Wirtz y Metsa, que ya abría el marcador al minuto 6 de la primera etapa. Al minuto 21, para sorpresa de todos, la Nobel selección de Curazao marcaba ante la poderosa Teutona, una selección que ha sabido ser campeón del mundo en 4 oportunidades y que lo festejaba con todo. Y en ese momento era sorpresa esta igualdad en el marcador de Comenencia, que ponía el 1-1. Y posteriormente, Brown tiraba un centro precioso, pero más que precioso, preciso, porque allí apareció el cabezazo de Schlotterbeck, quien de esa manera adelantaba nuevamente a Alemania al minuto 38 y ponía el 2-1 parcial. Posteriormente, ya cuando se iba a la primera etapa, ya en el tiempo de adición, Alemania seguía buscando aumentar la ventaja. Y en una jugada que particularmente a mí no me pareció para penal, pero sin embargo hubo un toque leve, pero toque al fin, y el árbitro principal de este compromiso marcó la pena máxima, de la cual se encargó Kai Havertz para decretar el 3-1 al término de esta primera etapa. Posteriormente arrancó la segunda etapa y nuevamente a fuerza de goles, porque tras asistencia de Kimmich, Musiala ya se adelantaba, ya ampliaba la ventaja en este caso para Alemania al minuto 12 de la segunda etapa, minuto 47 de juego. Ya a partir de esa

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1: Seguimos hablando de este compromiso entre Alemania y Curazao. Decíamos, ya iniciada la segunda etapa, Musiala adelantaba nuevamente, ampliaba la ventaja para Alemania. Posteriormente, nuevamente, tres minutos después del cuarto de Alemania, ya Mecha, que había puesto el primer gol de Alemania, avisaba con un remate que terminaba en el poste. Ya Curazao prácticamente entregada y Alemania que seguía atacando, buscando ampliar la ventaja. No contentos, los teutones seguían atacando a la pobre selección de Curazao. Ya acaba de llegar también a los estudios quien hoy tendrá a su cargo los comentarios en el compromiso entre Costa de Marfil y Ecuador. Lo recibimos a Juan Pablo, Juan Pizarracho.
0: Citrón Limpia Parrillas, comentario impecable.

0: Pizarracho, ¿cómo estás? Muy buenas tardes, bienvenido.
1: ¿Cómo estás, mi querido Mario? Un gran saludo para vos, para los compañeros, para todos los que están con nosotros aquí en Urbana Sports, continuando lo que es este mes tan especial, mes de Mundial, porque nos venimos ya al undécimo partido de lo que es esta Copa del Mundo y hoy en el segundo de los 11 días consecutivos con 4 partidos. Entonces, que vamos a estar la maratón que se viene de encuentros y aquí vamos a estar como siempre cubriendo por Urbana Sports.
0: Sí, Juanpi, hoy domingo tenemos 5 partidos.
1: Claro.
0: 5 partidos porque luego del compromiso entre Costa de Marfil y Ecuador se enfrentan Suecia y Túnez.
1: Claro, porque este día tiene lo particular que el cuarto partido del sábado sería nuestra madrugada, porque empezó a las 1 de la mañana el partido entre Australia y Túnez. Entonces son bloques de 4 partidos por día allá. Entonces a nosotros sí, tenés razón en esa precisión, Mario. Son 5, nosotros nos tocó hoy. Entonces 10 horas de fútbol para aquellos que tuvimos que madrugar y quedarnos despiertos al partido entre Australia y Turquía, triunfo australiano, metido bien atrás, duro, el rápido de contragolpe, Iran Kunda que marcó un gran gol y después Connor Metcalf que define desde fuera del área para darle una victoria sorpresiva a Australia, cambiando un poco el panorama en nuestro grupo. Y ahora nos toca a nosotros ver a otra selección sudamericana debutar, porque nos tocó a nosotros ser los primeros el viernes ante Estados Unidos y fue de la peor manera posible. Después vamos a estar hablando un poco más de eso, especialmente ya en la semana en Urbana Sports, viendo qué pasó con la selección y qué tiene que corregir para el partido con Turquía. Después, ayer, se da la presentación de Brasil. Brasil, que jugó ante Marruecos, empató 1-1, muy buen gol de Vinicius Junior y también un gran gol de Saibari, un tremendo pase de Brahim Díaz, que también dejó el equipo de Carlo Ancelotti algunas dudas, porque Marruecos fue un equipo que manejó mejor la pelota, que tuvo mejores ideas con el balón en el primer tiempo. Después se equiparó, pero en algunos momentos fue sobrepasado el equipo de Brasil, que siempre es candidato, pero también algunas cosas por corregir dentro del esquema táctico de los jugadores, de cómo encarar los partidos. Para Brasil, que casi seguro tiene la clasificación en el bolsillo porque enfrenta a Escocia y Haití, equipos mucho más débiles después, pero empató con Marruecos, una de las selecciones más destacadas, la más destacada de África, al menos en el último Mundial, rompiendo el récord, llegando a semifinales. Y hoy le toca a Ecuador. Ecuador, una selección que tuvo su mejor eliminatoria de su historia en el último ciclo, terminando en segundo puesto a pesar de empezar con 3 puntos menos por la sanción que había sufrido por el caso Byron Castillo, jugador ecuatoriano que en realidad había nacido en Colombia y que se habían falsificado los documentos, se armó un lío importante. Y a pesar de esa sanción que recibió, el equipo ecuatoriano terminó en segundo puesto. Y ahora tiene la gran esperanza de poder continuar y también a veces la fortuna, porque ahora va a tener dos escenarios. Uno, de enfrentar a dos rivales muy complicados, el de hoy Costa de Marfil y Alemania, pero al mismo tiempo tiene posiblemente a la selección más débil del Mundial en su grupo, que es Curazao. Con una victoria por varios goles de ventaja, ya asegura casi un tercer puesto el equipo ecuatoriano. Entonces, eso lo deja un poco menos complicado a nivel de resultados de lo que se vendrá, pero el objetivo de Ecuador en este caso es poder vencer al que es su rival directo en papeles en el grupo, que es Costa de Marfil. Apostar por un segundo puesto, un primer puesto contra Alemania, que a pesar de las carencias que puede tener Curazao, demostró un buen nivel futbolístico con Julian Nagelsmann, ese frente de ataque con Havertz, con Florian Wirtz, Musiala, Mecha. Muy...
0: Mira que yo, Juanpi, perdón que te interrumpa.
1: Sí, no, métele.
0: Yo siento que Curazao incluso tuvo mejor arranque que la selección de Paraguay.
1: Sí, no, Curazao fue competitiva.
0: Totalmente, incluso llegó a marcar, se puso, igualó las acciones y luego como que aguantó hasta donde pudo. Y ya también sobre el final de la primera etapa, ese penal que, repito,
1: ¿no
0: para mí
1: pareció?
0: Para mí no era penal, pero hubo un contacto,
1: claro, si bien con la pierna
0: leve,
1: derecha.
0: Claro, es muy leve que... penal, me sostengo.
1: Famoso, contar, cobrable.
0: Claro, el penal de VAR. Penal de VAR, pero hasta allí era, no digo de igual a igual, pero Curazao con todas sus limitaciones, y que vos bien recién citabas a las grandes figuras con las que cuenta la selección de Alemania. Sin embargo, era en el marcador no se veía reflejada esa superioridad.
1: No, en el primer tiempo al menos. Después sí, en el segundo ya fue esa superioridad, fue avasallante. Fue muy grande, y en esos casos es donde se ve la diferencia en plantel, en capacidad. Y eso es lo que, por lo menos siempre terminando en el partido de Paraguay, como vos decís, Mario, lo que más me preocupó de la selección paraguaya es ver esa falta de competitividad en el primer tiempo. La sensación de ser superados en todos los aspectos físicos, tácticos, emocionales, de no tener una respuesta a nada de lo que proponía Estados Unidos, que Estados Unidos nos haya hecho precio, porque nos hizo precio especialmente en ese primer tiempo, que podría haber convertido 4 o 5 goles, pero como fácilmente, con la facilidad con la cual llegaban al área, los toques que hacían en el medio, lo tarde que llegaban nuestros defensores, lo mal parado, la falta de lectura o de entender qué se podía hacer para corregir los errores. Realmente fue preocupante. Y como vos decís, Curazao tuvo la posibilidad de poder llegar al área, de convertir. En ese primer tiempo nosotros tuvimos ese remate de Diego Gómez a los 2 minutos, un remate de Enciso después, pero después nada más. Casi no llegó.
0: Hay que recordarle a la audiencia, porque vos decías tranquilamente 4 o 5 goles no puede haber hecho Estados Unidos, y de hecho que convirtió uno, pero que se terminó anulando.
1: Es así.
0: Hay que destacar eso, que tuvimos la fortuna también en una de las pocas veces que el árbitro salió a favor nuestro. No,
1: es que eso sí.
0: Porque inclinó totalmente la cancha también.
1: Estuvo hacia un lado. Estuvo muy...
0: muy riguroso, al menos. Muy,
1: con los paraguayos.
0: Con los paraguayos, totalmente.
1: Es así, y eso también pesa en lo que es el... a futuro para la planificación del equipo, con muchas amarillas. Por ejemplo, nuestro tándem derecho, los dos con amarillas, Diego Gómez y Cáceres. Almirón con y del lado izquierdo también, Almirón y Alonso.
0: En la defensa, Gómez. Primeramente fue amonestado, había sido amonestado Juan Cáceres,
1: casi al
0: comienzo. Después Gómez.
1: Diego. Gustavo no fue amonestado. Diego fue amonestado. Y entonces Diego Gómez, también fue amonestado Miguel Almirón, Junior Alonso y por último Alex Arce. Entonces allí podemos ver nuestro costado derecho e izquierdo está apercibido y podría quedar con una suspensión, dependiendo de las amarillas que junten en los próximos partidos. Entonces a partir de ahí... Y aparte, no hay que olvidar que en caso de empate total, el fair play es el último criterio. Ahora mismo.
0: El último criterio de desempate, el fair play en este caso.
1: Y igual, Paraguay ya está... Y
0: para aclarar, Juanpi,
1: sí.
0: ¿Se tiene en cuenta el resultado directo en caso de igualdad puntaje entre dos selecciones?
1: Es así.
0: Cuando son tres selecciones, ya se tiene en cuenta la diferencia de goles.
1: Es así. Y en el caso, lógicamente, que empaten. Cuando en el mano a mano, si uno termina empatando el partido con el cual enfrenta a la selección con la cual igualas en la tabla, ahí sí se va a lo que es la cuestión de goles a favor, diferencia de gol, goles a favor. Y allí es donde Paraguay realmente está complicado, porque tiene 3 goles en contra y lo obliga a lo que era, por ejemplo... Siguiendo lo que vos decís, lo que decíamos de desempates, en el partido entre Australia y Turquía, Turquía tuvo una amarilla y Australia ninguna. Entonces, a partir de ahí, hasta en el último desempate, estamos complicados. Estamos atrás en goles, estamos atrás en fair play y en todo. Eso nos obliga como selección a sumar, a no perder.
0: Claro, porque yo recién hacía un análisis muy superfluo, claro, por supuesto.
1: Claro, rápido.
0: No, claro, no es el análisis al cual vos le tenés acostumbrado a la audiencia.
1: No,
0: pero yo decía, a ver, y eso también quiero preguntarte, Juanpi.
1: Sí.
0: ¿Qué tanto influye? Pero eso me vas a responder en breve, porque ahora vamos a analizar nuestro grupo D con el resultado, con el triunfo de Australia sobre Turquía.
1: Es así.
0: Supongamos, porque yo quiero ser optimista a pesar de pesar de esa mala presentación contra Estados Unidos, yo quisiera ser optimista y yo digo, hoy me amé Zagüipe, hoy me amé Chiripo, hoy me amé medio gol a cero, un triunfo contra Turquía y en la fecha 3 un triunfo contra Australia. Podríamos quedar tanto Estados Unidos, Australia y Paraguay con 6 puntos.
1: Claro, y allí, de cualquier forma, Gino, este Mundial... te da la facilidad, por lo menos Mario, o casi como que te da un plus en que podés tropezarte y recuperarte eventualmente. Con 6 puntos sos mejor tercero.
0: Totalmente.
1: No importa qué ocurra en los otros grupos, es matemáticamente estás adentro de los 16avos de final y ahí vas a enfrentar a una de las selecciones fuertes. No te queda otra. Pero con lo que fue este último partido es avanzar. Ya no estamos en la idea de ser criteriosos y decir, ¿sabes qué? ¿Por qué no somos, apuntamos al segundo lugar para enfrentar al segundo del grupo G? No, es... clasifiquemos, no importa cómo.
0: Como sea, pero clasificar a la siguiente instancia y a partir de allí ir partido a partido.
1: Claro, ir partido a partido. Ya perdimos el lujo de poder ver, de poder decir, ¿sabes qué? Primero nos conviene, segundo nos conviene. No, tenemos que pasar. Y en ese sentido, el mejor tercero, ahí sí importa la diferencia de gol de manera directa. Entonces, otras selecciones pueden clasificar con 3 puntos como mejor tercero, pero tendrán una diferencia de gol menos abultada. Otras selecciones pueden clasificar con 3 puntos como mejor tercero, pero tendrán una diferencia de gol menos abultada.

0: Prácticamente tiene asegurada un
1: tercer puesto.
0: Sí, asegurado en este caso un tercer puesto. Y lo que yo te quería preguntar, tu análisis respecto al triunfo de Australia sobre Turquía. Para mí no estaba en los planes ese triunfo y creo que deja aún peor parado a la selección de Paraguay. ¿Cuánto influye este triunfo de Australia? Porque en los planes era... De repente, un empate contra Estados Unidos, se puede perder contra Turquía, que es una selección muy fuerte, donde lo tiene, por ejemplo, a un Arda Güler, que hoy parecía imparable, el futbolista del Real Madrid. Y Australia era como que, a priori, la selección más débil. Sin embargo, ahora nosotros, como bien lo decimos, perdimos por goleada contra Estados Unidos y ahora Australia ya tiene 3 puntos. Derrotó a Turquía 2-0.
1: Es así. Y eso lo que hace es, primero, que este partido del viernes, del sábado de madrugada, sea un partido de vida o muerte. Va a ser un partido de vida o muerte, porque Turquía se juega la vida en el partido y Paraguay también. Entonces, ahí aumentó la dificultad de nuestro rival y también nos aumentó la dificultad del último partido. Porque si Australia pierde con Estados Unidos, necesita un empate. Y viste, si viste el partido, viste cómo defiende Australia. Es un equipo durísimo en defensa.
0: Tiene un arquero muy bueno.
1: Un arquero bueno que sorprendió incluso porque no era el arquero titular. El arquero titular era Matt Ryan, arquero del Levante de España, que finalmente no jugó Patrick Beach. Pero, por ejemplo, juega con línea de 5, línea de 3, línea de 5. Sus centrales miden 1.98, 1.95 y 1.90. Ganarle de cabeza va a ser casi imposible. Entonces, lo que más convenía a Paraguay era que Australia tenga que salir a buscar el resultado del último partido. Ahora Australia puede esperar ese último partido y jugar y ahí especular con el resultado. Entonces, eso también, porque dependiendo de cuánto gane Paraguay o Turquía, cómo se dé el partido, como gane, digamos, gane Paraguay. Seamos siempre optimistas,
0: claro.
1: Si gana Paraguay, está igualado, y pierde Australia, están igualados en puntos. Y con un empate, al menos que Paraguay gane por 3 goles o más, Australia tenía una diferencia a favor de gol en el desempate. Entonces, a partir de allí, también, lógicamente, la victoria de Australia complica el panorama, porque le da una posibilidad de Australia de clasificar empatando en la última fecha y obliga a Turquía a ganar como sea el segundo partido. Y entonces, a partir de allí, Paraguay ya ha enfrentado situaciones así. Tuvo que ganarle a Eslovenia sí o sí para clasificar. Tuvo que ganarle a Nigeria sí o sí en el 98 para clasificar. Entonces, son situaciones del Mundial. El problema es que Paraguay se quitó su margen de error. Paraguay no tiene más margen de error ahora mismo. Puede corregir, yo creo que hay tiempo de corregir, hay con qué corregir y hay talento y hay capacidad para hacerlo, pero tiene que hacerlo ya, tiene que hacerlo ahora, este partido del viernes de noche, porque si no se acaba el Mundial y se acaba la esperanza. Entonces ese va a ser el trabajo de Gustavo Alfaro, de los jugadores, de poder seguir adelante. Entonces, una situación, un panorama complicado, pero todavía factible. Si uno ve así rápidamente en probabilidades, mi querido Mario, Paraguay tiene, pongámosle algo similar, un 40% de chance de clasificar.
0: Ahora sí, después del primer partido me parece una posibilidad, un porcentaje alto todavía de posibilidades.
1: Claro.
0: Pero ¿cuánto influye ahora en el siguiente partido contra Turquía? No ganar, pero sumar un punto. ¿Cuánto vale?
1: Vale. Es importante. Va a ser importante. Va a ser fundamental porque te deja con vida en la última fecha ganándole a Australia. Pero te obliga a ganar en la última fecha, un panorama que no suele ser el mejor para nuestra selección. A veces tener esa necesidad de ir al ataque y más todavía con una selección tan defensiva como Australia. Será un partido interesantísimo el de Turquía, porque nuestro estilo de siempre, el estilo defensivo, ya lo enfrentó Turquía ayer, ya esta noche, anoche. Ya vio lo que era un equipo metido atrás y seguramente va a hacer los ajustes correspondientes. Tampoco Paraguay va a poder decir, sabes, que juguemos como Australia. Metámonos atrás y a ver qué pasa con Turquía, porque Turquía ya enfrentó eso. Entonces, a partir de allí va a ser qué plantea Alfaro para poder golpear a Turquía, que mostró falencias importantes en defensa. y a partir de ahí ver el partido con Australia. Pero un punto no es

0: es necesario. Como mínimo es un punto. Una derrota ya es quedar fuera.
1: Una derrota para la selección de Paraguay ya sería despedirse de
0: Mundial. Prácticamente despedirse.
1: Y como vos también hacías mención, y ya también más temprano yo decía, el día viernes 19 de junio, 16 horas, Estados Unidos-Australia. ¿Conviene un empate entre Estados Unidos y Australia ahí?
0: A mí me parece que convendría una victoria a Australia, porque de esa forma Australia llegaría clasificada a nuestro partido. Y Estados Unidos tendría que ganarse entre sí con Turquía. Tendrían que pelear ahí por un puesto y quitarse puntos entre sí. Y así Australia capaz o decida rotar jugadores o no juegue con la misma intensidad que si tuviera la clasificación en vilo. Para mí, por estos resultados, lo que conviene es que gane Australia y que se decida entre el partido de Turquía y Estados Unidos. Y ahí nosotros podemos aprovechar y sacar una victoria ya con un equipo que no tiene la misma necesidad de poder clasificar, o la misma obligación y el mismo peso de tener que clasificar. Y más todavía un equipo como Australia que puede especular, en el caso de clasificar, podía especular y meterse atrás, empatando.
1: Claro, es como decir, no vamos a salir a buscar el resultado porque ya estamos clasificados, vamos a cuidar.
0: Claro,
1: como igual, decir, puede derrotar futbolistas o, indefectiblemente, aún jugando con sus titulares, puede preferir retroceder.
0: Yo creo que Australia va a preferir
1: mantener el invicto.
0: Ahí va a ser lo difícil, porque Australia es un equipo defensivo. Es un equipo que en este partido tuvo menos posesión que Paraguay. Y ganó el partido. Entonces, ahí, por ejemplo, vemos diferentes cosas. Un equipo que se metió mejor atrás, pero que también tuvo un rival que no aprovechó tanto las ventajas que tuvo. Hay que, más allá de todas las críticas a nuestra selección, Estados Unidos hizo un gran partido. Gran partido el equipo de Mauricio Pochettino, y que nunca tuvo respuestas Paraguay, y Turquía no estuvo a la misma altura de Estados Unidos, de esa velocidad, de esos toques, ese ida y vuelta de sus jugadores. Pero al mismo tiempo Australia fue mucho más, tuvo una idea más clara de juego, meterse atrás, no dejar espacios, los espacios que sí dejó Paraguay, y en base a eso se puede ver una diferencia, por lo menos a nivel futbolístico. En los otros grupos también vamos a estar pendientes, porque dependerá quiénes ganan, quiénes serían nuestros posibles rivales. Y yo, de este partido, posiblemente, si nos toca, depende cómo les va, alguno podría tocarte. Porque alguno, para mí, estos dos equipos, en un buen día, Ecuador o Costa de Marfil, tienen la capacidad de poder competir contra selecciones como Alemania. Una selección ecuatoriana bien trabajada, con jugadores de altísimo nivel, especialmente en defensa.
1: Y de hecho que no venía encajando goles siquiera la selección de Ecuador. O sea, defensivamente es muy buena la selección de Ecuador, y en ese sentido creo yo que también es un plus importante. Yo particularmente yo siempre digo que para ganar un partido, más que atacar, hay que saber defender.
0: Es así mismo, y más todavía dependiendo de qué clase de selección tenés, qué perfil de jugadores tenés. Entonces vos tenés una selección como Ecuador que tiene por lo menos un 11 inicial que claramente tiene un perfil defensivo por sus jugadores. Tenés al central titular del PSG, a William Pacho. Tenés al central lateral, en este caso, titular del Arsenal, a Piero Hincapié. Lo tenés a Joel Ordóñez, quien es el central que sonó para el Liverpool en el último mercado de pases. Entonces, tenés tres jugadores, ahora juegan el Brujas de Bélgica. Tenés tres jugadores, dos de ellos de primera línea, fútbol mundial. Y después tenés a otro que también está apuntando para llegar allí, muy jóvenes todos. Imagínate que si uno ve la edad también, para lo que sorprende y lo que le da mucha esperanza también al equipo de Ecuador, es que vos tenés a un Pacho que tiene 24, Hincapié tiene 24, Ordóñez tiene 22. Esa es su línea titular en la zona defensiva. Podemos aprovechar entonces y volver a repasar las alineaciones nuevamente, ¿sí?, para ir viendo entonces quiénes serán los titulares de cada equipo, Mario.
1: Perfecto, vamos a repasar, Juanpi, las alineaciones de una y otra selección. En este caso me gustaría comenzar por la selección que en este caso está más cerca nuestra.
0: Claro,
1: creo que apoyamos hoy a Ecuador.
0: Creo que siempre
1: selecciones tenemos, de CONMEBOL.
0: Claro, selecciones sudamericanas son las selecciones que son más cercanas y queremos que les vaya bien. A las selecciones sudamericanas, a las selecciones de América, de habla hispana, todo eso sentimos una mayor cercanía. Entonces empecemos por Ecuador.
1: Sí, por favor.
0: Ecuador formará con Hernán Galíndez en el arco. Joel Ordóñez, William Pacho, Piero Incapié, línea de tres en defensa. Alan Franco, Alan Minda, los carrileros en este caso. Como volantes estarían Moisés Caicedo y Pedro Vite. Adelante, como extremos, Gonzalo Plata con la número 19, Ener Valencia, John Yeboa con la 9. Y el referente en ofensiva, el máximo goleador de la historia de la selección ecuatoriana, máximo goleador de Ecuador en mundiales también, Ener Remberto Valencia con la número 13. Repasemos los números. Hernán Galíndez jugará con la 1, Joel Ordóñez con la 4, William Pacho con la 6, Piero Incapié con la número 3, Alan Franco número 21, Alan Minda 14, Moisés Caicedo con su tradicional 23, Pedro Vite con la 15, Plata 19, Yeboa 9 y 13 para Ener Valencia. Entonces son los números y será la formación titular que pondrá Sebastián Becachés en cancha, Mario.
1: Qué buena selección, qué buenos jugadores tiene la selección de Ecuador. Y que si miramos la banca suplentes también, Estupiñán estaba guardando lugar.
0: Claro, estaba con problemas físicos, Pervis Estupiñán, eterno titular en lo que es el esquema de Ecuador en ese puesto de carrilero por izquierda. Entonces termina prefiriendo Cachese ponerlo. Habrá que ver quién está allí. Si va Pedro Vite, puede ir por izquierda, puede ir el Alan Minda. O si lo prioriza Minda por derecha, Alan Franco como carrilero por izquierda. Eso veremos en cancha.
1: Sí, ¿Cómo se posicionan? Y claro, ello también va a depender de cómo se va desarrollando ese juego. Y quería nomás también mencionar.
0: Sí.
1: Además de Estupiñán, también tiene a Kendry Páez.
0: Es así, que bajó bastante su nivel.
1: Pero que es un juvenil y que tiene esa explosión, que le puede dar ese cambio de ritmo. Claro,
0: creatividad. O sea,
1: en el uno contra uno es muy hábil.
0: Eso de cualquier forma, Kendry Páez tenía un perfil mucho más alto unos 2 años antes del Mundial. El debutante más joven de la historia de Ecuador, goleador más joven de la historia de Ecuador, pero que tuvo unos problemas después de tanto fue su salto y su aparición, que fue comprado por el Chelsea por 20 millones de euros. Fue al Estrasburgo, fue compañero de Julio Enciso, no rindió allí. A los 6 meses dejó el club, ahora fue a River Plate, tampoco rindió en River. Entonces está en una etapa complicada de su carrera a pesar de ser tan joven, porque ahora mismo Kendry Páez tiene 19 años.
1: 19 años.
0: Imagínate.
1: Y la todo, trayectoria que vos ya citaste de él todo parece lo que un recorrió, jugador que está por cumplir 30 y tiene 19 años.
0: Todo lo que recorrió estas dos selecciones, ahora vamos a aprovechar y también repasar, pero ya anticipándonos el Mario, estas dos selecciones son dos de las más jóvenes del Mundial. En el promedio del 11 inicial de Ecuador es de 26 años y 6 meses y uno y medio. 26 años y medio.
1: El de Ecuador.
0: El de Ecuador.
1: Y, perdón, ¿y en cuánto quedaría el promedio? No, te estoy mandando al frente, sino que para calcular nada más, porque el promedio se obtiene teniendo en cuenta las edades de todos los futbolistas.
0: Es así.
1: Y Galíndez tiene 39 años. A lo que voy es, si sacamos a Galíndez de la ecuación, el promedio yo creo que baja, pero abismalmente.
0: Si te digo, si cambiamos de la edad de Galíndez a un arquero de 30 años, digamos así, baja a menos de 20, a 25 años. 25,8, entonces casi un año de edad. Imagínate, ese
1: en promedio,
0: y lo tenés
1: es importante, claro, recalcar eso.
0: Y lo tenés a Ener Valencia con 36, también en la delantera. Tenés dos veteranos y después el resto, si vemos así la edad rápidamente, lo tenés a Ordóñez con 22, Pacho 24, Incapié 24.
1: Y el que
0: 24.
1: Más edad tiene es Alan Franco, que tiene 27 años.
0: 27, después
1: imagínate
0: Minda 23.
1: Decir el que más edad tiene y tiene 27.
0: No, es un equipo con muchísima juventud, mucho potencial, ya lo demostró, ya jugó gran parte de este equipo, jugó el Mundial pasado. Y de esa manera tuvieron una... se esperaba incluso más de ellos con Gustavo Alfaro. Y ahora enfrentan a la selección que es la más joven de todo el Mundial, que es la selección de Costa de Marfil, una selección con una base extremadamente juvenil, una base por lo menos de un equipo que tiene potencial y más todavía el equipo titular que puso el técnico Emerson Faé en cancha va a ser un equipo con mucha juventud, por lo menos en lo que es este equipo, en lo que es este duelo. Y ya vamos a estar repasando eso ahora enseguida, Mario.
1: Sí, totalmente. También un equipo muy joven, el de la selección de Costa de Marfil.
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1: Muy bien, seguimos entonces repasando los resultados para cerrar nada más. Lo de Alemania que estábamos diciendo, Brown, Undav y Havertz, que anotó un doblete, los autores de los goles en Alemania que derrotó 7-1 a Curazao. Bien, ya lo estaba desarrollando y explicando nuestro señor comentarista de esta noche, Juanpi Saracho. Es la cuarta vez en la historia de los mundiales que se produce un 7-1. La primera vez fue el 27 de mayo de 1934. Italia derrotó 7-1 a Estados Unidos. La siguiente vez fue en 1950. Brasil goleó por ese mismo marcador a Suecia el 9 de julio. La tercera vez fue también en el Mundial de Brasil, pero en 2014. Y fue nuevamente Alemania quien derrotó al local a Brasil 7-1. Aquel recordado 8 de julio del año 2014. Cuarta vez en la historia de los mundiales que se produce un 7-1. Ahora vamos a repasar las alineaciones de Costa de Marfil, esta selección africana que, en la cual en su momento supo brillar Didier Drogba, probablemente su futbolista más representativo, y que hoy tiene, como ya lo decía Juanpi, un 11 totalmente juvenil, un promedio de edad también bastante bajo e iniciando desde el mismo entrenador Emerson Faé. Recordarle nuevamente a la audiencia que pueden ponerse en contacto con nosotros a través del WhatsApp 0975-106-900, escucharnos a través de la web urbana.com.py y seguirnos tanto en Twitter e Instagram. Acá me hacen el gesto en X, pero yo estoy acostumbrado a decirle Twitter, así que Twitter e Instagram, arroba urbana 106.9. Y el reporte de sintonía, un saludo para el señor Rafael Galeano, que con toda su familia están en sintonía de Urbana Sports, está de parabienes, así que están celebrando, y mientras se va cocinando el asado, mientras están enfriando la bebida, alguna que otra bebida espirituosa, están sintonizando Urbana Sports.
0: Muy bien, el señor Rafael, entonces, un gran saludo a toda la familia que está escuchando, pudiendo acompañarles en lo que es esta jornada, en el tercer partido del día, que nos toca cubrir en este caso, Ecuador-Costa de Marfil, que se juega en el estadio de Filadelfia. En este caso, mucha gente de amarillo, gran parte del estadio, una Lincoln Financial Field, en este caso, una población ecuatoriana importante como pasa en España. En España muchos ecuatorianos, también en Estados Unidos, y el estadio casi todo amarillo. Sí.
3: Sí, pero ahí perdimos contra Estados Unidos en la Copa América.
0: Es así, perdimos.
3: Porque resulta pues que nosotros nos creemos superior al rollo. Y pero realmente en las estadísticas no estamos superior a nadie. Ahí perdimos contra Estados Unidos en la Copa América Centenario.
0: Nosotros solamente en este escenario solamente le ganamos 2 de 10 partidos a Estados Unidos.
3: Bueno, ahí tenés. Y yo quiero saber por qué se le hace de menos. ¿Cuál es nuestra cultura? ¿En qué nosotros nos creemos? ¿Por qué a China, cuando decimos un producto chino, hablamos de forma despectiva? ¿Y nosotros qué producimos, aparte de soja y ganado? ¿Qué hacemos nosotros? Eso es lo que yo quiero saber. vamos a hacer un mea culpa. Nosotros no somos el culo del mundo, porque esa es la verdad.

0: tercer mundo somos y queremos compararnos con lo que son primer mundo. Esta unión nos gana siempre en lo deportivo. ¿Qué es lo que queremos hacer nosotros, que nosotros vamos a jugar mejor que ellos? Erramos a salir a jugarla así como hicimos. Teníamos que haberle jugado encerrado. Asumamos ya lo que nosotros somos. Y sacamos como tenemos que 6 puntos. Me da rabia que la gente cree que nosotros vamos a salir a golear. Apenas ganamos todos los mundiales. ¿Cuánto Mauricio marcó después del último gol que marcamos fue frente a Eslovaquia?
1: En el mundial
0: de 2010.
1: Sí, después,
0: contra Nueva Zelanda 0-0, con Japón 0-0, perdimos 1-0 con España.
1: Y convertimos 1 contra Italia.
0: Y habíamos convertido 1 frente a Italia. Así nomás.
2: 1-1 contra Italia, gol de Antolín Alcaraz.
0: Vamos a
2: contra Eslovaquia 2-0.
0: Asumir lo que es nuestra realidad y tratar de jugar. Cuando uno asume lo que es su realidad, trata de mejorar sus virtudes y tratar de corregir los errores, ¿verdad? Ese es malo para mí, sí, el tema.
1: Pero a mí me llamó la atención porque parecía que eso había pasado con Alfaro, que habíamos asumido que jugábamos de una manera, nos metíamos atrás, resguardábamos el arco y de repente salimos despistados a la cancha. Lo que le había hablando también es tener identidad. Una identidad que perdimos en un partido y que nos pintaron la cara.
0: ¿Qué dice?
2: ¿Le
0: dice?
2: Acá en YouTube, el saludo especial para Jazmín y para Tania, que están en Luque sintonizando.
0: Saludos
2: a través de YouTube. Soy tu quebranto que se hace presente. Dice, saludos a todos. Ayer dije que Holanda y Japón iban a hacer un partidazo, sin lugar
0: hicieron
2: a dudas.
0: Hicieron un partidazo.
2: Fue
1: eso
2: un
1: sí, hicieron.
2: Partidazo.
1: Grandes.
2: Después dice,
0: déjeme.
2: Pato vino con los tapones altos.
0: Sí. Se tembó tu yaina que día sea.
1: Hoy está,
0: se
1: no
0: tembó
1: estás
0: tu yaina que día sea. Gracias, época de esa pala entero en esa selección en esa hoja a Añandé, bate copa. Menos mal que Curazao perdió por goleada, Juanpi. Eso me sirvió de consuelo.
1: Claro, mal somos de la
0: otro,
1: peor.
0: Mal de otro consuelo de tonto.
2: Es
0: ¿verdad?
2: Lo primero que yo le dije en portería al señor que me recibió, no recuerdo el nombre, le pido disculpas, pero le mando un abrazo. Le digo yo, ja, este peor goleada a mi Alemania.
0: Llévane.
2: Porque o si no, la mayor goleada seguía siendo Estados Unidos.
1: Éramos Paraguay. Los peores.
2: Ja, este peor goleada a mi Alemania, le dije a Ropucao, pues él las envió a.
0: Bueno, quería que te pase tu termo. Ah, bueno, discúlpame. Bueno, ya están las banderas de Ecuador, Costa de Marfil, queridos amigos. En un ratito vamos a ponernos ya en mood partido. Después de todas estas especulaciones que hemos hecho, vamos a tener varios días para discutir. Para mí, hay que hacer varios cambios en la estructura de Paraguay frente a Turquía. Comenzando también por cambiar el esquema táctico, no ya jugar con 4-4-1, sino jugar con un 4-5-1 o un 5-4-1. Pero mirá que Turquía tuvo sus chances, Juanpi, de marcar a Australia.
1: Turquía
0: el arquero tuvo. Atajó todo y también está, digamos, de alguna manera la suerte, ¿no?
1: Eso
0: la
1: vez, sí.
0: El palo 2-3 veces, ¿verdad?
1: Más de 30 remates al arco tuvo Turquía en el partido contra Australia y ahora ya no va a cometer los mismos errores que cometió en este primer partido. Eso también tiene que cuidarse Paraguay. No es, ¿sabes qué? Juguemos igual que como jugamos contra, que jugó Australia. Porque va a tener otras variantes.
0: Pero yo dije, ¿sabes qué? ¿Te acuerdas, Juanpi, cuando estábamos en la mesa urbana que yo dije
1: sí,
0: que el partido más difícil era contra Estados Unidos?
1: Y habíamos
0: por tratarse el debut, por la forma que
1: sí
0: juega Estados Unidos. Y que tal vez contra Turquía, que tiene muchos jugadores de grandísima calidad, pero es repetitivo en su juego. No es tan intenso como Estados Unidos.
1: No.
0: Basa más en la posesión del esférico.
1: Y no es tan ordenado ni trabaja tanto a nivel táctico. Entonces Estados Unidos es un equipo mucho más acostumbrado a ese trabajo, por ejemplo, de presión. Y no nos dejaba jugar.
0: No.
1: Nos dejó jugar ese primer tiempo.
0: ¿Vos no viste el programa de ESPN de
1: Miguel Simón?
0: Miguel Simón.
1: Sí, había visto yo el dato, por ejemplo, porque el dato que a mí me llamó la atención es, en el primer tiempo, Paraguay, su promedio de pases por jugada fue de menos de 3. No pudo hilar, el famoso no pudo hilar 2 pases seguidos.
0: Ahí está.
1: Fue literal lo que ocurrió en ese primer tiempo. Paraguay 2 pases por posesión promedió, mientras que Estados Unidos promedió más de 8.
0: El peor resultado ya otra vez nos tocó también con la victoria de Australia sobre Turquía.
1: También nos complicó.
0: El peor resultado, porque Turquía va a salir a jugar a muerte.
1: Y Australia puede salir a meterse atrás el último partido si pierde con Estados Unidos apostando al empate. Y vimos la capacidad defensiva que tiene. Entonces ahora también estaremos pendientes de los otros terceros de los grupos y aquí puede venir uno de ellos, Ecuador o Costa de Marfil.
0: Bien, señoras, señores, están ingresando los equipos tanto de Costa de Marfil como de Ecuador. Galíndez, Hincapié, Ordóñez, Pacho, Yeboa, Valencia, Minda, Vité, Plata, Franco y Caicedo, el equipo ecuatoriano, Fofana, Singo, Agbadú, Dowé, Conan, Kisié, Fofana, Touré, Pepe, Diomandé y Guaji, el equipo de Costa de Marfil. Los futbolistas que se están yendo en esta costumbre, que a mí me parece que es tremendamente larga, ¿no? Ese ingreso de los equipos a la cancha, porque sobre todo en los Estados Unidos, Juanpi, a diferencia de nuestro estadio, los ingresos se hacen por la esquina, porque así están acostumbrados en el fútbol americano,
1: claro,
0: a hacerlo.
1: Entran por, cada equipo entra por una esquina, no entran juntos. Entonces no hay un carril, no hay un pasillo central donde ambos equipos entran alineados. Cada uno entra por la esquina diferente y eso extiende. Es como pasa en la Nueva Olla. La Nueva Olla suele ocurrir así, pero los jugadores suelen ingresar antes. Y cuando empieza la música ya están los jugadores alineados dentro de la cancha. En este caso salen desde afuera, caminan toda la cancha y además los 26 se alinean allí al costado.
0: Bueno, éxitos para Ecuador. Vamos a ver cómo juega. Juega con su casaca tradicional Costa de Marfil. Y Ecuador es hoy el que tiene que jugar con su alternativa. Así que, señoras, señores, esto va a arrancar en un ratito. Nos disponemos ahora a escuchar el himno. Es local Costa de Marfil, así que primero escuchamos el himno de la selección africana.

0: Bueno, ahí está el himno de Costa de Marfil, Juanpi.
1: La canción de Abiyán, en este caso formado en un poema de patriotismo de Costa de Marfil. Y ahora suena el himno ecuatoriano.

0: Viene el himno de Ecuador, señoras, señores. Esto va a arrancar en un ratito. Este partido entre Ecuador y Costa de Marfil, una selección africana que ha tenido un gran momento con aquella selección encabezada por Didier Drogba, mi querido Juan B.
1: Es así un gran equipo, Didier Drogba, Yaya Touré, Kolo Touré, de Salomón Kalou, pero que curiosamente nunca pudo pasar la fase de grupos. Clasificó del 2006 al 2014, pero siempre quedó. Le tocaron grupos complicadísimos, eso sí. Por ejemplo, enfrentar a Argentina en el 2006, a Brasil en el 2010 con Portugal, y eso lo complicó. El 2014 posiblemente la más decepcionante, que quedó fuera contra Colombia y Grecia, pero nunca pudo pasar la fase de grupos. Ecuador sí ya lo pudo hacer una vez al menos en el 2006.
0: Bien, correcto. Estamos observando cómo los futbolistas de Ecuador ahora ya saludaron a los hombres de Costa de Marfil, ahora a las autoridades del compromiso. Hasta aquí muchas tarjetas amarillas han aparecido en la Copa del Mundo, Juanpi.
1: Es así, bastantes tarjetas. Aparte, ya empezamos con Wilton Sampaio dando 3 tarjetas rojas. En algunos partidos han sido más rigurosos los árbitros, en otros no tantos. En el caso de Paraguay sí nos tocó, Makeli nos llenó 5 tarjetas, pero bueno, se entiende porque estuvo siempre fuera de tiempo la selección. Y ahora veremos cómo se da en este caso la cuestión disciplinaria. Un estadio claramente se escuchó en el himno.
0: Exacto.
1: Ecuatoriano en un 70-80%.
0: Así es, las autoridades de compromiso que van a tomar su posición. El árbitro es François Letessier de Francia.
1: Muchos
0: el
1: partidos.
0: El juez principal, Letessier, ¿no?
1: Muchos partidos ya dirigidos, sí, históricamente. Mientras que el encargado de arbitrar será Jared Gillett de Inglaterra. Será entonces los más importantes. Letessier y Gillett van a ser los encargados del árbitro y el árbitro bar respectivamente. Michael Oliver tenía que ser el árbitro y se lesionó.
0: Se lesionó, sí, señor. Ahí está la televisión ahora mostrando esto. Ese video que nosotros veíamos que los jugadores hacían
1: era
0: para la FIFA.
1: Pero me gusta.
0: Está muy bien, sí.
1: Es interesante, es creativo. Entonces, Fofana, Conan, Agbadou, Singo, Doué, Diomandé, Fofana, Kessi, Pepe, Touré y por último, El Yewahi.
0: El equipo tiene un tremendo futuro.
1: Jugador del Niza.
0: Va a ser un gran delantero.
1: Ahí tenés. Touré, Diomandé y Yewahi. Después, Galíndez, Hincapié, Pacho, Joel Ordóñez, la línea de 3 de Ecuador, Pedro Vite, Moisés Caicedo, Alan Franco y Alan Minda. Entonces, en el medio, lo ponen a Vite y a Minda como carrileros. Llevo a Valencia y Plata, los 3 del ataque para el equipo 3, ecuatoriano.
0: 3-4-3 es la formación táctica.
1: 3-4-3. Entonces, sí, veremos. Este partido, todo indica, será un partido con mucho trabajo de aquellos que jueguen por los costados. Diomandé y Touré en el ataque de Costa de Marfil y Yeboah y Plata en el ataque de Ecuador. Será la parte clave ver qué equipo saca ventaja en esos duelos por fuera.
0: Muy bien, señoras y señores, un gran abrazo a todos los que nos siguen a través de YouTube, también que nos escuchan a través de la 106.9, otro partido que tenemos de la Copa del Mundo, que arrancó con el jueves con México frente a Sudáfrica, luego estuvimos con Paraguay al día siguiente frente a los Estados Unidos, por supuesto ayer estuvimos con Brasil, Marruecos y hoy estamos con Ecuador, otro sudamericano frente a Costa de Marfil, prensa.
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0: Bien, señoras, señores, esto va a arrancar. Va a mover la pelota el conjunto de Costa de Marfil, que está para mover el balón. Ahí está Moisés Caicedo y Ener Valencia. Sobre él depositan los ecuatorianos, Juanpi, la chance de concretar goles.
1: Es así, el máximo goleador de la historia de Ecuador y uno de los pocos que sigue convirtiendo. Entonces, ahora 49 goles con la selección.
0: Se está haciendo el conteo y escuchamos el ambiente que se vive. Ahí está, autorizó el juez, señores. En marcha el fútbol. 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El compromiso entre Ecuador y Costa de Marfil. 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Y viene a buscar rápidamente el conjunto ecuatoriano. La pelota que la va teniendo el cuadro sudamericano. Aparece Hincapié, tirado ya rápidamente como carrilero por izquierda. Ahí se fue el central. Le hicieron falta, el árbitro dice no pasa absolutamente nada, saque de portería para Costa de Marfil.
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0: Acá viene a buscar rápidamente la pelota a la mitad de la cancha Minda. Retrocedió la esférica ahora para que salga jugando Pacho. El balón de vuelta que la va teniendo el hombre que juega en el Paris Saint-Germain, bicampeón de la UEFA Champions League, Pacho, mi querido Juanpi. ¿Eh?
1: Es así, Pacho, el bicampeón, uno de los mejores defensores en Europa, que comanda la saga central en Ecuador.
0: Y acá viene a buscar rápidamente la pelota otra vez, Plata, mucho más atrás ahora para su compañero. Ahí va saliendo en el fondo Ordóñez.
1: Salió
0: el
1: la pelota.
0: Dice que ya salió la pelota y por eso será lateral que corresponde al conjunto ecuatoriano.
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0: Aquí la salida será rápidamente para el cuadro ecuatoriano. Sale jugando por la zona derecha. Por ahora el dueño del esférico es Ecuador. El pase profundo por la banda derecha. Buscaba Yeboa. Insiste Ecuador. Puede venir el remate al arco. Atención. El disparo. Y la primera chance para el cuadro sudamericano. El remate de Caicedo, Juanpi.
1: Y fue subiendo por derecha el equipo ecuatoriano. Un pase largo de Plata entre Yeboa y Plata. Terminan recibiendo la pelota y le queda a Caicedo. A Valencia, finalmente, a Caicedo le quedó la pelota. Este agarró fuera del área, remató, pero termina yendo por el costado del palo derecho del arquero Fofana.
0: Muy bien, correcto. Va a salir jugando rápidamente el conjunto ahora de Costa de Marfil, que trata de tener la pelota. La salida la quería hacer Cona, no podía. El balón sale a un costado, será lateral que corresponde al conjunto ecuatoriano.
1: Y viendo, Pato, no está formando con línea de tres ahora Ecuador.
0: No, está
1: con
0: línea de cuatro.
1: Cuatro. Franco como lateral derecho, exacto. Ordóñez y Pacho como centrales e Hincapié como lateral izquierdo que va subiendo entonces. Un cambio de formación, no pone la línea de tres, juega Hincapié como lateral.
0: Y acá viene a buscar rápidamente la pelota que tocaba Yeboa, insisto, otra vez Ecuador, tocando el balón en la mitad de la cancha, viene a buscar rápidamente el cuadro ecuatoriano, volcado por el sector izquierdo aparece Minda, ahí está Minda, haciendo jugar a Ecuador, insiste, quería llevarse la pelota, pero no podía Yeboa, le sacaron la pelota, viene a buscar ahora Costa de Marfil rápidamente, tocaba la pelota Guaji, le quitaron el balón, ya recupera Ecuador. Infracción. Pone calentito el partido. La falta fue de Kessié.
1: Entonces, Kessié que mete una falta fuerte allí contra Caicedo, imponiendo el físico. Dos jugadores que entran fuerte, al menos en el equipo de Costa de Marfil, Kessié y Fofana. Sekou Fofana, en este caso, termina recibiendo también un golpe en la cara Plata. Sí. Pero lo fue y lo tiró al piso.
0: Lo empujaron directamente.
1: Lo tiraron, directamente lo tiró al piso, el número 8.
0: Bien,
1: capitán.
0: Señoras, señores, el partido está parejito, prensa.
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0: Viene a salir ahora rápidamente para Ecuador. El balón es para Pacho. Pacho tiene el esférico. Manda arriba largo para que vaya a picar Plata. Cabecea muy bien en el fondo sacando Abdagu. Otra vez viene a buscar rápidamente el conjunto ecuatoriano. La pelota de vuelta saliendo con Pacho. Pacho con el balón. Sale jugando ahora en la mitad de la cancha. Ahí se va mostrando rápidamente otra vez Valencia. Pelotazo largo para él. Atención, va a buscar también en esa zona Minda que se lanza por la zona izquierda, Juan. Pimienta.
1: Se la anda por izquierda, es diestro, va a encarar por allí, entonces también ayudando en la zona de ataque con Franco más atrás por el costado derecho. En este caso, Zingo, el central, le termina quitando la pelota en su avance.
0: Exacto, y aquí quería salir despejando el conjunto de Costa de Marfil, pero apareció la marca de Gonzalo Plata, lateral que corresponde al cuadro africano.
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0: La pelota en la mitad de la cancha viene a buscar rápidamente, tocaba por esa zona. Doué otra vez tocando la pelota por el sector derecho para que se muestre Diomandé. Diomandé que ya abre fútbol ahora para que venga a buscar Doué. Doué retrocede nuevamente la pelota, la toca por el medio campo. Ahí va apareciendo Pepe. Otra vez la tiene Costa de Marfil, el balón en el fondo con Conan. Va a salir jugando el cuadro africano. Balón por la zona izquierda. Ya se va metiendo ahora rápidamente Guaji. Quería el pase profundo. Balón retrocedido para el arquero. Y la revienta Galinde, Juanpi.
1: Y la revienta allí. Un intento de toque por el costado izquierdo. Apareció Guaji un poco más atrás. Quiso darle la pelota a Touré. Pero fue muy larga y

0: termina despejando la defensa ecuatoriana.
1: Acaba saliendo rápidamente otra vez el balón, pero ya recupera Costa de Marfil, quería Minda. Recupera el conjunto africano que va saliendo rápidamente con Dubué otra vez. El balón lo va teniendo justamente lateral derecho. Retrocede ahora para que la tenga Conan. Va saliendo rápidamente en el fondo. Otra vez para que la venga a buscar Gela Dubué. Dubué va tocando rápidamente. Atención que aparece Diomandé, este equipo de Costa de Marfil, Juanpi, que le ganó a Francia.
0: Le ganó a Francia 2-1, uno de los goles de Gela Dubué. Dubué, mejor dicho, el hermano de Désiré Dubué, que se dio esa curiosidad que terminan enfrentándose entre sí, ganó el puesto de lateral derecho, porque no había sido titular en el último tiempo, pero su buen rendimiento hizo que termine ganándose el puesto compañero de Julio Enciso en el Estrasburgo.
1: Exacto, estamos hablando de Gela Dubué, el hermano de Désiré Dubué. Y aquí viene a buscar rápidamente Diomandé. Y Diomandé se mete por el medio. Oportunamente apareció la marca en el fondo de Pacho. Y aquí va saliendo rápidamente otra vez Caicedo. El balón por la zona izquierda para que vaya a buscar de vuelta el conjunto ecuatoriano. Espera Plata. Balón en la mitad de la cancha ahora para que venga a buscar en esa zona apareciendo Vite. Otra vez el balón arriba. Quería hacer la gambeta. Se quería meter por el medio otra vez. Llevó a falta, infracción de Ener Valencia. Tiro libre para Costa de Marfil.
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1: ¿Vos lo identificás? ¿Quién le mostró la televisión?
3: ¿Quién era?
1: Juanpi, no sé, debe ser un ídolo de Costa de Marfil, me imagino. ¿No?
0: Alguien así, me pareció. Bueno. Pero siempre hay que... El cartelito ese hace falta. Algunos se les ve.
1: Algunos se les ve, sí, correcto. Frente a Estados Unidos era todo muy fácil porque lo conocemos todas las grandes
0: claro,
1: figuras.
0: Claro, David,
1: ¿no?
0: Beckham.
1: Exacto.
0: ¿Era Jay-Z?
1: ¿Era Jay-Z? Yo no lo reconocí.
0: No, a mí me pareció que era Jay-Z. A ver, pues empecé a buscar, no estoy seguro, pero bueno, era muy parecido.
1: Muy bien, correcto. Aquí habrá salida que corresponde al conjunto ecuatoriano. Se mandó para arriba, Diomandé, 0-0, Ecuador, Costa de Marfil.
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1: ¿Era Jay-Z?
0: Era Jay-Z. Me pareció, busqué rápidamente y es así. Porque me pareció raro verlo a Jay-Z en el partido, el rapero.
1: Bueno, correcto. Se está jugando en Filadelfia este partido. Aquí viene a buscar rápidamente la pelota. Ahí donde está el Rocky Step, mi querido Juanpi, donde Rocky Balboa iba subiendo la escalera para el museo, ¿no?
0: Es así, haciendo la clásica pose. Exacto. Lo que es la estatua y sí. Todo el mundo, la foto infaltable después de
1: yo
0: los escalones.
1: Tengo la foto con Rocky ahí y tengo también fotos subiéndome, lamentablemente en el Rocky Step no me dio el cuero para subirme ahí en esos escalones, porque mirá que son escalones prolongados, ¿eh?
0: Claro, no termina y ese es parte, para eso el trabajo físico.
1: Exactamente, aquí viene a buscar otra vez rápidamente la pelota que corrige muy bien en la marca y va saliendo por esa zona otra vez Altatú. Balón salió a un costado. Hasta ahora muy parejo el compromiso, Juanpi. ¿Eh?
0: Muy parejo. Ninguno de los dos equipos sacándose ventaja. Tampoco llegando al arco rival. Hasta ahora la única chance que vimos en estos primeros minutos fue aquel remate de Caicedo. De fuera del área. Hasta ahora 10 minutos muy neutralizado todo. Tampoco ninguno de los equipos se anima a desplegarse demasiado en ofensiva.
1: Efectivamente. Viene a buscar rápidamente la pelota en el fondo otra vez. Pacho tiene el esférico, toca para Ordóñez. Ordóñez de vuelta tocando para Pacho. Va saliendo Ecuador. Ya se va Hincapié, que es un lateral. Se va a buscar arriba. Ahí la tiene Pacho, el hombre del PSG. Sigue Pacho, retrocede para Ordóñez. La pide Franco. El balón es para Franco. Va saliendo Franco. Ahora toca la pelota rápidamente para que venga a buscar la pelota otra vez. Ecuador en la mitad de la cancha. Aparecía Vite. El balón más retrocedido otra vez para Ordóñez. ¡Sale Ecuador!
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1: Hincapié para Valencia, tiene el gol, erró el arco, Juanpi, increíble. Un error en la defensa de Costa de Marfil le permitió a Valencia acomodarse, tuvo tiempo. Erró el arco, Ener Valencia.
0: El goleador de Ecuador se perdió un gol increíble. Subida de Hincapié por izquierda, el centro y falla en el cruce. Agbadú que se resbala. Engancha Ener Valencia, le pega de zurda y va por arriba la pelota. Inmejorable la chance que tuvo el número 13, el goleador ecuatoriano, y la falló. El error de Agbadú lo hubiera costado carísimo a Costa de Marfil. era una chance inmejorable.

0: la que tuvo Ener Valencia frente al arco.
1: Incluso, como es tan zurdo, nos animó a pegarle de primera a derecha.
0: Nos animó a pegarle, se quiso acomodar, pero al acomodarse igual tenía el perfil. Le pega muy abajo, quiso pegarle con mucha potencia, no quiso colocar la pelota, quiso asegurar y termina yendo por arriba. El remate de Valencia, clarísima chance para el equipo ecuatoriano.
1: La salida es para Ecuador, va saliendo Ordóñez, mucho más atrás para Galíndez. Galíndez sale jugando con Pacho. Pacho con la pelota, balón largo arriba, no se complica. Pelotazo largo para Minda, en la mitad de la cancha recupera Hincapié. Vino la presión ahora rápidamente otra vez de Costa de Marfil. La salida será ahí con Zingo. Zingo la tiene y ya se muestra por el sector derecho otra vez tocando Diomandé. Más atrás ahora para que la venga a buscar Dogué y otra vez saliendo con Zingo para Costa de Marfil.
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1: La pelota que va a tener ahora para salir jugando rápidamente el conjunto ecuatoriano. Balón retrocedido por Franco para que venga saliendo Ordóñez. Ordóñez la va teniendo, sigue Ordóñez. Ordóñez tiene el balón, va a salir jugando con Pacho. Sale jugando con tranquilidad Ecuador. Ahora el balón en la mitad de la cancha. Tocando rápidamente para que la tenga Caicedo. Otra vez saliendo Ecuador con pelota dominada. Ordóñez, Ordóñez y el pelotazo largo arriba para Vite. Ya cortó en el fondo Agdadú y viene a buscar de vuelta Costa de Marfil. Ordóñez que deja que esa pelota profunda le queda a Galíndez. La salida es para Ecuador.
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1: Esta siesta para nosotros, la mañana para San José. Practicó la selección paraguaya a las 9:30 de los Estados Unidos de San José, la costa oeste. Para nosotros era las 13:30. ¡El remate! Ecuador intentó ahora con Yeboah Zamora, Juanpi.
0: Zamora, el segundo apellido de su madre ecuatoriana. En este caso lleva el número 9, que encaró por el costado derecho, encaró para adentro y le pega de zurda. Buen remate que pasa cerca del travesaño de cualquier forma. Ecuador siendo más incisivo y encontrando espacios en la defensa de Costa de Marfil.
1: Efectivamente, el remate de Yeboah. Aquí la salida es para el arquero Fofana. Pelotazo largo arriba. Corta Hincapié, pero el balón le va quedando a Diomandé. Diomandé que toca ahora retrasado para que salga jugando Agbadú. El balón ahora por la zona izquierda otra vez para Seco Fofana. Insiste la pelota en ataque para el conjunto ecuatoriano. Está Yaya Fofana, que es el arquero, y Seco Fofana, que es lateral izquierdo.
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1: Tocando Costa de Marfil, Diomandé, que hace la diagonal, va por el medio, presiona Ener Valencia. El balón le va quedando ahora a Agbadú. Agbadú otra vez con la pelota, ahí va saliendo, insiste el central. La pide rápidamente en la salida para que la tenga Zingo. Zingo tiene la pelota para Costa de Marfil. Balón por la zona derecha para Dogué. Dogué mete el balón arriba. Y aquí quería tocar Guaji la pelota, pero caía, recupera rápidamente en la NBA. Festejaron los New York Knicks. Desde el 73 no salían campeones de la NBA, Juanpi.
0: 53 años sin títulos, tremendo el festejo en Nueva York, del único equipo que no comparte afición, porque todos los otros deportes tienen dos equipos los neoyorquinos, sí, excepto los Knicks. Entonces, de esa manera, explosión de festejos en lo que fue la ciudad de Nueva York. Derrotaron en 4-1 a San Antonio.
1: Bueno, tienen los Brooklyn Nets, que son también de
0: Nueva
1: York.
0: Pero llegan, ¿verdad?, después.
1: Aquí viene a buscar rápidamente Diomandé. Diomandé aparece, claro, pero ahí la zona de Manhattan, New Jersey, todos festejan por los Knicks.
0: Claro, históricamente no fueron un equipo como los Nets o los Yankees o los Jets y los Giants.
1: Sí, y aparte que acaba de venir el remate al arco. Atención, aparte que los Nets, quiero decir, una franquicia nueva para Brooklyn.
0: Claro, llegaron hace unos 15 años, eran de New Jersey.
1: De New Jersey, exactamente. Aquí viene a buscar otra vez rápidamente la pelota, atención. Va insistiendo rápidamente. Ahí está Diomandé. Tiene la pelota. Amaga. abre fútbol ahora para Dohué. Dohué metió el centro, esa pelota que pega en Piero Hincapié. Ahí va Hincapié a buscar otra vez. Diomandé mucho más atrás ahora. Viene a buscar y presionar Ecuador, que bien recupera Gonzalo Plata. Plata mete la pelota para Ener Valencia. Y aparece la marca de Agbadú para salir jugando, Juanpi.
0: Y allí cortando una rápida transición, la recuperación de Vite en ese caso le dio un pase rápido de Plata. Le había dado un pase al vacío a Valencia, pero Agbadú apareció para cortar y evitar que el número 13 se escape al arco.
1: Y viene a buscar ahora rápidamente Diomandé de vuelta por la zona derecha. Toca el balón por el medio. Puede venir el remate. Atención, está que sí abre fútbol. Viene el primero. Se salvó el conjunto ecuatoriano. Toques sucesivos y se vino el remate de Bausomana Touré. Estuvo cerca el gol de Costa de Marfil, Juanpi.
0: La mejor chance de Costa de Marfil va por el medio. Que sí que encuentra un pasillo solo. Nadie lo va a marcar y le da el pase a Bausomana Touré, que no sé si intenta un pase o un pase realmente fue a Guaji, pero la pelota se cierra y la toca. La tocó Galíndez, porque si no iba adentro el centro de Bausomana Touré, centro rasante. En este caso el número 20, jugador del Hoffenheim, pero no la vio el árbitro. Termina siendo saque de arco.
1: Hasta aquí no ha corregido este tipo de acciones, Juanpi.
0: No ha corregido finalmente, porque termina tocando Galíndez, la desvió y era córner.
1: Y arriba el pelotazo, viene el gol de Ecuador. Atención, que aparece Minda por aquí, por allá. Perdió tiempo Minda, quería hacerle la gambeta. Le sacaron la pelota, viene la contra para Costa de Marfil. Se vino lindo el partido ahora. Aparece Diomandé, va tocando para que sí aparece ahora. Solo Touré por la zona izquierda. Ya se va mostrando Touré. Aparece Guaji por el medio. Insiste Touré que va a encarar. Atención, la marca de Franco. Toca por el medio para que sí que toca ahora rápidamente para que la venga a buscar Pepe. Pepe con el balón ahora mucho más atrás para Diomandé. Diomandé puede encarar por el medio. Balón para Guaji. Apareció Galíndez con seguridad, Juanpi.
0: Se puso un partido de ida y vuelta. Primero el pelotazo a Minda, que nunca se acomodó. Quiso pegarle de derecha y nunca le dio el perfil. Luego la subida del equipo de Costa de Marfil. Diomandé, que mete un pase filtrado a Guaji, remata muy cerca de Galíndez y este arquero puede tapar el disparo del jugador de Costa de Marfil. Hasta ahora el equipo marfileño de a poco encontrando esos espacios, especialmente en el medio. No está teniendo mucha presión por parte de Vite y de Caicedo.
1: Aquí ganó Diomandé, le ganó Hincapié, cabezazo defensivo de Ordóñez y será tiro libre de esquina para Costa de Marfil.
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1: Se lamentaba recién en la reiteración que nos muestra la señal internacional, Juanpi, Guaji, porque no le dio de lleno a la pelota.
0: No le dio, le pegó mal, pero de cualquier forma tenía poco ángulo porque estaba cerca del arco, cerró bien igual las piernas. En este caso Galíndez para evitar cualquier tipo de inconveniente. Ahora Diomandé apareciendo de a poco, primero con el pase a Guaji y ahora con otra situación que obligó a un despeje para un tiro de esquina.
1: Aquí va a venir el centro de Pepe, el zurdo arriba, cabezazo defensivo de Ordóñez, que es muy alto y vuelve a recuperar la pelota Fofana. Hubo falta en ataque, habrá salida para Ecuador.
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1: Bien Ordóñez para ganar ahí, ¿eh?
0: Ganó bien, 1,88 m de altura para Joel Ordóñez, el jugador del Brujas de Bélgica.
1: Había un ecuatoriano que vino aquí al Olimpia de apellido Ordóñez.
0: Evelio. El corcel negro.
1: El corcel negro, el delantero.
0: Le convirtió en gol a Libertad al último minuto, recuerdo.
1: Evelio Ordóñez.
0: Evelio sí, Ordóñez señor. Vino, correcto. Everú Almeida lo había traído.
1: Lo había traído Everú Almeida, después vino un venezolano también que ganó varios clásicos, Vizcarrondo.
0: Ojalá Vizcarrondo.
1: Había marcado un gol
0: lo trajo,
1: en un clásico.
0: Vino en su momento, llegó también el Pescadito Ruiz.
1: Dos goles
3: en un superclásico en el año 2009, apertura, año en el que Cerro sale campeón. Osvaldo Vizcarrondo.
1: Guatemalteco, el Pescadito Ruiz.
0: El Pescadito Ruiz, guatemalteco.
1: Sí, correcto. Muy bien, aquí viene a buscar rápidamente la pelota por la banda derecha. Atención que va apareciendo en esa zona otra vez. Dowe va tocando para Diomandé. Diomandé con el esférico. Insiste, en esa época que Vica Rondo marca los dos goles, gana Olimpia ese clásico. Era de los pocos clásicos que Olimpia ganaba, claro, porque la mayoría lo ganaba
0: a
1: cero.
0: En una de las peores épocas de Olimpia a nivel clásicos, ese partido hizo la diferencia con esos goles de Vica Rondo.
1: Exactamente, aquí viene a buscar rápidamente Giela. Dowe retrocede el esférico ahora para que la vaya teniendo Kessié. Kessié toca la pelota cortita para Fofana. El balón más atrás ahora para que salga jugando Abadou. Abadou toca por la zona izquierda para que ahí se muestre rápidamente Conan. Insiste Conan. Va tocando la pelota para su compañero de equipo Touré. Touré otra vez con el balón. Retrocede ahora para que salga jugando en el fondo. Rápidamente Conan de vuelta. Insiste el conjunto de Costa de Marfil tocando ahora. Salió del fondo. Toca el cuadro africano.
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1: Viene a buscar rápidamente. Atención que va metiéndose con velocidad Diomandé el centro. Y aquí insiste Diomandé. La pide Dowe. Dowe viene a buscarla otra vez. Atención con Dowe. Quería perfilarse para sacar el centro con la zurda. Ya recupera Ener Valencia. Le tiraban de la casaca. Es falta. Y reacciona Ener Valencia. Juan Pizarracho.
0: Reacciona allí el estirón. Está molesto Valencia. Ya había reaccionado. Parece que no le está gustando el juego físico que está imponiendo Costa de Marfil. Porque había se había quejado ante el árbitro Letexier. Ahí lo vemos. No lo dejan jugar.
1: Fue falta.
0: Sí. Fue falta
1: de Singo.
0: De Singo, que lo agarra atrás y lo empuja. Porque lo agarra, lo tira. Y ahí le pide Pacho, ¿sabes qué? Tranquilízate, baja las revoluciones. Porque ese empujón podría haber ido a algo más grave, a una amarilla
1: este
0: también
1: si
0: para él.
1: Si era Maquili y era Paraguay, tarjeta amarilla.
0: Ah, amarilla. Estaba muy, muy localista.
1: Qué árbitro ladrón, sí.
0: ¿Y eso qué?
1: Escucha,
0: ¿y eso
1: cómo son cirujanes manejan?
0: Y eso que en Europa él es muy tranquilo. Cómo cambian las cuestiones dependiendo de contra quién jugás.
1: Claro. Aquí la salida será en el fondo rápidamente de Pacho. Toca para Ordóñez la salida de Ecuador.
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1: Recupera la pelota, viene Ecuador con el gol. El travesaño le niega la posibilidad a Vite para sacar el gol, querido Juanpi. La chance para el cuadro ecuatoriano.
0: Impresionante el remate contra el travesaño. Fue Yeboah el que remató allí.
1: Yeboah
0: encaró para adentro y le pegó. Ya le había avisado unos minutos antes con un buen remate. Ahora pega en el travesaño.
1: Ahora Minda le pega por segunda vez consecutiva Ecuador.
0: Y ahora subió por el costado. Qué buen remate de Yeboah. Y en este caso Minda también subiendo. Los dos que encaran para adentro, los dos que tienen el perfil cambiado, van para, hacen la diagonal y de esa manera van teniendo la situación y van generando una chance. Y esto, estas cosas, Ecuador en su mejor ataque, cuando estaba con la intención de seguir yendo para adelante, tiene que parar el partido y cortar lo que es la inspiración y la intención de ir al ataque para la pausa de hidratación impuesta por la FIFA.
1: Así es, hydration break, ya cambiaron lo de cooling break, es hydration break a partir de esta terminología.
0: Claro, porque de esa manera pueden vender el qué es lo que te tiene que hidratar. Todo está pensado, Pablo. Esta es una excusa para que el fútbol ya no tiene dos mitades. El fútbol ahora tiene cuatro cuartos con esta pausa que se realiza. Claramente no estoy de acuerdo, pero buena recuperación allí. Bastante complicada la defensa de Costa de Marfil, muchos errores. Aquí una buena recuperación de Yeboah, que le pegó, qué gran remate del número 9. La pelota que toma el efecto, termina pegando en el travesaño, pero los errores de concepto allí, perdió la pelota, recuperó rápido Yeboah y no dudó para rematar. Después lo mismo Minda, que recibió el balón casi en la medialuna del área y le pegó ya colocando al segundo palo, pasó muy cerca. La pelota ya no tenía chances el arquero Fofana, pero Ecuador hasta hasta ahora causando estragos por el costado, por los remates de fuera del área.
1: Efectivamente, queridos amigos, estamos en la pausa de hidratación Provenza y tiempo para vender.
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0: Recordado gol de Andrés Iniesta.
1: Entonces aquí va lo que es este partido. La pausa se retorna, minuto 26 del encuentro. Ya veremos cómo si Ecuador puede recuperar lo que es esa capacidad, ese nivel, porque hasta ahora por lo menos está, por lo menos llegó muy bien, pero tuvo este corte de la pausa de hidratación y se reinicia el juego con saque de arco para el equipo de Costa de Marfil, presión alta ahora del equipo ecuatoriano.
2: Estamos en 27 minutos de la primera etapa, viene la pelota larga arriba para que la venga a buscar Guaji. Hasta ahí bajó Guaji, recupera rápidamente Ecuador en la mitad de la cancha, la va teniendo Caicedo, va tocando rápidamente, espera Valencia arriba, balón largo para que atropelle Caicedo una vez más, la saca por la zona izquierda, aparecía para sacar esa pelota Conan, insiste Ecuador, muy parejo el partido, opina Juan Pizarracho.
1: Y hasta ahora está muy parejo los dos equipos, ahora Ecuador y una falta, porque sí, estaba jugando fuerte, Fofana. Entró el mediocampista, le dio una patada desde atrás, hasta ahora están jugando muy físico. Sí. Los de Costa de Marfil lo habían molestado ya a Valencia y ahora es Caicedo, lo llevó por de clara, correcta la tarjeta amarilla.
2: Le metió una patada tremenda.
1: Por detrás llegó tarde, en ningún momento iba a la disputa del balón Fofana, en este caso el número 6, y termina siendo condicionado con la tarjeta amarilla. El primer amonestado del partido, el 6 seco Fofana.
2: Bien, correcto. Habrá tiro libre para Ecuador. Ya movió rápidamente. Viene a buscar Minda por el sector izquierdo. Se va metiendo Minda. Sigue Minda. Aguarda pase. Piel en capié. Dos le marcan a Minda. Tiene que retroceder para Pacho. Va saliendo Pacho con la pelota otra vez. Ahí está Pacho. Insiste Pacho. Va tocando cortita ahora para que la venga a buscar rápidamente a la mitad de la cancha. Vite. Insistía otra vez. La pelota para Galíndez. Galíndez sale jugando con Vite. Vite ya toca la pelota para que salga jugando Ecuador en el fondo.
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2: No aparece Gonzalo Plata porque el sector preferido de ataque ecuatoriano es por la izquierda con hincapié y con Minda, Juanpi.
1: Es así, y aparte también aparece Yeboa. Se está moviendo, no tiene un puesto fijo Plata también. Entonces ahora Minda vuelve a llevarla por izquierda.
2: Y ahora Minda metió el centro arriba. Yahía Fofana, el arquero, se queda con el balón.
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2: Recupera Ecuador, viene a buscar rápidamente. Atención, se va metiendo con peligro. Atención, aparecía Plata. Ahora sí, le va a pegar Caicedo. Está cerrado el ángulo. Viene Vite, qué pelota metió. Viene primero, el palo. El travesaño otra vez le niega a Minda la posibilidad del gol. Increíble, Juanpi.
1: Ya otra más, otra chance más. Qué gran pase le dio Vite a Minda, que definió muy bien, pero la pelota nuevamente a travesaño.
2: Otra vez está rondando el área Ecuador, no sale, atención, puede venir el disparo, pide Vite otra vez, viene el remate, se salvó. Costa de Marfil, el mejor momento de Ecuador en el partido, Juanpi.
1: Excelente el trabajo de Ecuador, no dejando respirar a Costa de Marfil, con buenos pases, con Vite, que da un pase nuevamente, lo que fue, estamos viendo en la imagen, qué gran habilitación le dio a Minda, que le pegó y le termina rematando contra el travesaño. Tenía todo para convertir. Ecuador va a estar lamentando perderse las chances que tuvo. El remate de Valencia casi frente al arco, esta de Minda, el remate de Yeboa contra el travesaño. Ha sido superior el equipo ecuatoriano en estos minutos.
2: Arriba pelea y va a buscar Pacho esa pelota. Atención, que gana la mitad de la cancha. Sale jugando rápidamente Ecuador con Plata, que se metía por esa zona. Ahora aparece Vite, que tiene buena zurda. Sale jugando ahora por derecha para que la venga a buscar Franco. Franco tiene la pelota, toca para Pacho. ¡Sale Ecuador!
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2: Bueno, qué bien está jugando Piero Hincapié por esa zona izquierda, Juan Pineda.
1: Es que jugó casi todo el año de lateral izquierdo del Arsenal. Entonces también tiene esa capacidad de ir, de desbordar, de no solamente jugar de central. Y le ha dado mucha más capacidad a su juego, mucho más despliegue. Y lo ayuda a que también Minda pueda cubrir ese costado sin preocuparse demasiado por la marca, porque sabe que está bien cubierto.
2: El grito de Ecuador, Ecuador en las gradas, viene a buscar rápidamente de vuelta el conjunto ecuatoriano. La pelota en la mitad de la cancha ahora, el balón para Plata, se va metiendo con peligro otra vez, Yeboah, insiste, Plata.

0: quería irse, no pasó nada, dice el árbitro. Plata caída cuando se quería meter entre dos futbolistas de Costa de Marfil, Juanpi.
1: Se lanza, termina tirándose Plata cuando fue al cruce Akbadú y el árbitro dice siga, siga. En este caso, para mí, tiene razón. Fue más al choque Plata buscando a Akbadú en lugar de evitar poder colisionar con el número 20. Y de esa manera termina continuando la jugada a favor de Costa de Marfil.
0: Y acá viene a buscar rápidamente otra vez Costa de Marfil, pero Piero Hincapié ya toca para Pacho. Pacho de vuelta para Hincapié. Un hombre del PSG para un hombre del Arsenal de primer nivel. Los clubes del conjunto ecuatoriano, de varios de esos jugadores, mi querido Juan Pino.
1: Y creo que esa se está notando la diferencia en las zonas defensivas, porque el equipo de Costa de Marfil tiene jugadores de Turquía, del Gil Vicente de Portugal y Doué del Estrasburgo. Y no se ve tan sólida, no se ve con tanta seguridad a la hora de marcar.
0: Balón metido por derecha, atención que va a encarar Diomandé. Diomandé toca por el medio, puede venir el remate de Kessé. Y después a cualquier lado, el remate de Fofana, Juanpi.
1: Fofana a las nubes, el disparo en ese caso conectó con Kessé, que le dio el pase, fue para el medio. Diomandé, que hasta ahora no ha aprovechado su velocidad para desbordar. También en parte por la buena marca de Hincapié, el jugador más peligroso del equipo de Costa de Marfil, que no ha tenido, tuvo algunos pases, pero no ha desequilibrado con balón, que hasta ahora también mucho mérito del trabajo en defensa de Ecuador.
0: Acá viene a buscar de vuelta rápidamente Plata, que bien maneja la pelota, ya descargó para que la tenga Ener Valencia. Ener Valencia tiene tres cuartos de cancha, retrocede el fútbol ahora para que la tenga Vite. Vite descarga el balón para Franco por la zona derecha, ya espera Yeboa, que se juega en esa posición por la banda derecha. Ahí está Yeboa, vuelve a retroceder la pelota para que la venga a buscar Moisés Caicedo. Caicedo con la pelota, la pide Vite. Vite de vuelta, insiste Vite, tiene Ecuador, toca la pelota por el sector izquierdo para que aparezca Plata. Plata que toca de primera intención para Hincapié, no pudo recepcionar bien la pelota, sale jugando Costa de Marfil.
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0: Pacho toca la pelota en la mitad de la cancha otra vez. Ahí está, haciendo rotar el esférico. Aparecía Moisés Caicedo. De vuelta la pelota para Vite. Vite otra vez con el balón, mucho más atrás para Pacho. Pacho ahora descarga el balón por la zona izquierda para Hincapié. Hincapié adelanta para Plata. Ahí está Gonzalo Plata, tiene buen dominio de balón. Juega por la zona izquierda ahora, se va metiendo Plata en la diagonal. Continúa Plata. El pase por el medio, pero corta bien Fofana.
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0: Diomandé se mete por el medio, es gol de Costa de Marfil. Oportunamente Franco evita el gol de Costa de Marfil cuando atropellaba a Nicolás Pepe, Juanpi.
1: Prendió a las turbinas Jan Diomandé, lo habíamos dicho, no estaba sacando ventaja con pelota a los pies. Y le dejó atrás a Piero Hincapié en esa subida. Lanza el pase al medio. Nicolás Pepe tiró el remate y se lanzó a sacar todo. Alan Franco salva a Ecuador de recibir el primero.
0: Señoras, señores, llegó en la contra. Qué corrida de Diomandé que se mandó. Lo dejó en ridículo a Hincapié, que juega muy arriba.
1: Juega arriba y en este caso Hincapié, que tiene buena capacidad física, no pudo con Diomandé, uno de los jugadores más rápidos de la Bundesliga, con el RB Leipzig. Y eso es lo que quiere sacar ventaja. 19 años, el extremo por derecha de Costa de Marfil.
0: Señoras, señores, llegamos a los 35 minutos de esta primera etapa. Por ahora el marcador 0-0.
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0: Salvo el partido en la segunda etapa, sobre todo, de Alemania a Curazao, y en la primera etapa de Estados Unidos-Paraguay, no hay mucha diferencia entre un equipo y otro en todos los partidos del Mundial.
1: Es así, partidos parejos, partidos de equipos con fuerzas similares, incluso encuentros donde un equipo tuvo más la pelota y creó más chances que el otro no pudo ganar, como Suiza-Qatar, por ejemplo, que empató Qatar al último minuto casi, y lo mismo el caso de Australia-Turquía, porque más allá que ganó Australia, Turquía fue el dominador a nivel de posesión, de remates, de chances. Australia fue un equipo que aprovechó muy bien sus oportunidades.
0: Y eso es lo que hay que hacer. Hay que ser certero en una Copa del Mundo.
1: Hay que ser certero y creo que lo más importante, hay que saber a qué jugás. Lo vemos ahora Ecuador, que siempre fue un equipo visto como defensivo, pero juega adelante. Sabe que tiene que ir a presionar, que tiene que recuperar la pelota, si tiene que meterse atrás lo hace. Y creo que eso es lo que más nos faltó. Incluso no necesariamente meterse atrás, pero si presionás, anda a presionar y hacelo bien. Creo que ese trabajo no lo vimos en el partido con Estados Unidos y nos costó tan caro.
0: Dowe se lo llevó por delante a Minda. Es falta, tiro libre para Ecuador en la mitad de la cancha.
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0: Sale jugando Franco, retrocede para Ordóñez. Ordóñez toca para Pacho. Ecuador vuelve a tener el dominio. La pelota, estamos en 37.
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0: Dos pelotas en el travesaño y Ecuador estrelló, Juan Pierre.
1: Y una pelota que pasó a nada, que fue el remate de Ener Valencia. Entonces, dos chances desperdiciadas. La de Yeboasi más difícil, pero la de Minda era para convertir.
0: Sí,
1: le pegó muy abajo y la pelota termina pegando contra
0: el travesaño. La de Ener Valencia
1: también
0: estaba para convertirse.
1: Y más, ¿no?, todavía siendo Ener Valencia, siendo su goleador en este caso. Ahora, otra, qué fuerte.
0: Que
1: los dos volantes.
0: Todos volantes central, Kiese y Fofana.
1: Y Fofana amonestados. Entonces el capitán de Costa de Marfil ha percibido en este caso, ya demostrando que están llegando tarde, están frustrados. Creo que se vio eso desde el primer minuto. Muchas faltas fuertes, a destiempo. Y ahora muy similar a la de Fofana, que va por atrás y le da un pisotón.
0: Sí, claro, cuando Hincapié cubría con el cuerpo la pelota y hace el pase retrasado, apareció ahí que sí es para pisarle el botín a Hincapié.
1: Claro, llega, quiso puntearle el balón, llegó tarde, lo pisa y correcta la amarilla. No le gustó a Emerce Faé, el técnico de Costa de Marfil, que expresó una duda y una queja importante allí ante el cuarto árbitro.
0: Vite hace el pase retrasado, los hermanos ecuatorianos observando el partido en la cancha. Están con mucha expectativa. Ecuador fue uno de los mejores equipos en las clasificatorias sudamericanas.
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0: Muy bien, señoras, señores. Será lateral que corresponde a Costa de Marfil en la salida. Ya cumple rápidamente Dowe. Dowe con el balón, presionado. Retrocede el esférico ahora. Trata de salir jugando arriba. Insiste Ecuador. Atención, la pelota metida para arriba. Muy bien, descarga Yeboa. El balón por izquierda ahora para que la venga a buscar rápidamente Minda. Minda, y aquí falta nuevamente infracción de Dowe contra Ener Valencia.
1: Esa fue al lado del micrófono ambiente, porque se escuchó la patada y el grito de Valencia, que terminó recibiendo allí al costado del campo. Innecesario hasta ahora lo de Costa de Marfil, porque llega tarde. Estaba totalmente aislado ya, no tenía chances.
0: No,
1: Ener Valencia de
0: pero
1: poder.
0: Pero fue a guapear igual.
1: Claro, no, me refiero a la llegada de Dowe. Que Dowe hace una falta innecesaria cuando Valencia no tenía dónde ir. Hasta ahora Costa de Marfil perdido en estos minutos, llegando tarde, confundiendo, y otra amarilla más para Dowe también, correcta, porque todas han sido similares.
0: Que sí, Dowe
1: y Fofana.
0: Ah, Fofana también, sí.
1: Y todas iguales. El jugador de Ecuador de espalda y el jugador de Costa de Marfil llegando tarde al gol.
0: Estamos en 40 minutos de la primera fracción, prensa.
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0: Bien, señoras, señores, atención que suena la alarma de peligro para el pórtico que defiende Yaya Fofana. Va a venir Ecuador, señores, para que venga el gol. Atención, va a aparecer Ecuador. Viene el centro de plata arriba. El cabezazo de Ener Valencia sobre el travesaño, Juanpi.
1: Y otra más, apareció Ener, sí, bastante forzado en esto. Un buen centro, llegó al corazón del área para poder convertir, pero el cabezazo va por arriba. No estuvo cómodo a la hora de saltar contra el jugador de Costa de Marfil, pero se elevó sin demasiada marca. Hasta ahora, aprovechando los espacios de Ecuador, fue muy arriba el cabezazo de Ener Remberto Valencia.
0: Habrá saque de portería que corresponde al cuadro africano de Costa de Marfil.
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0: Qué bien está también cuando tiene que defender Ecuador haciéndolo, ¿verdad?
1: Es que tiene esa capa, no solamente además de buenos jugadores, buenos criterios de salir con la pelota, de ir al corte, de no hacer faltas, porque es la gran diferencia ahora en este primer tiempo con Costa de Marfil, Pato.
0: Y acá viene a meter una pelota profunda, e insiste otra vez, se va metiendo muy bien, llevó a el balón que toca para Caicedo, Caicedo tiene la pelota, tiene que abrir fútbol por la zona derecha, ahí se va metiendo Franco, Franco retrocede el fútbol ahora para Ordóñez, Ordóñez para Vite, aparece Vite para Ecuador, va descargando para acá, para su compañero de equipo, ahí está Pacho, Pacho por izquierda para Hincapié, Hincapié de vuelta, insiste más atrás para Pacho, toca Ecuador.
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0: Habrá lateral que corresponde al cuadro sudamericano. Está para cumplir rápidamente en esa zona lateral. Aparece Franco. Franco retrocede el esférico para Ordóñez. Ordóñez toca en el círculo central ahora para que la venga a buscar Pacho. Espera Hincapié, sigue Pacho, levanta la cabeza, nadie viene a presionarlo. Entonces, con tranquilidad, se mueve Ecuador, Juanpi.
1: Ahora dejó la presión alta Costa de Marfil en este caso. Y Ecuador saliendo con pelota dominada, tratando de encontrar un espacio. Van variando por lo menos las coberturas. Y sin mucha preocupación, un equipo muy seguro con balón en los pies también, Paco.
0: Efectivamente, estamos sobre el trámite final, 43 minutos de la primera fracción. Viene a buscar rápidamente la pelota Fofana, ahí se va metiendo otra vez por la zona derecha. Aparecía muy bien Diomandé con la pelota, otra vez el balón que pega en un hombre ecuatoriano. Lateral en ataque para el conjunto africano.
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0: Dowe que va tocando más atrás ahora para Singo en la mitad de la cancha. Aparece para buscar que se ya corta. Ya va a salir jugando rápidamente en el fondo Pacho para el cuadro ecuatoriano.
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0: Sale jugando por banda izquierda ahora Vite. Vite la tiene para Ecuador. Es el primer hombre que comienza a generar fútbol en el conjunto ecuatoriano. Toca para Ordóñez. Ordóñez que va abriendo fútbol ahora por derecha para Franco. Va Franco. Franco que profundiza por la banda derecha para Plata. Plata se quiere meter. Sigue Plata. Es muy habilidoso. Continúa Plata. Otra vez Plata. Retrocede ahora rápidamente. Viene a buscar la mitad de la cancha Caicedo. Caicedo que toca de primera intención. Quería buscar ahí Minda para juntarse con Ener Valencia. Hubo una descoordinación en el pase, Juan.
1: No se entendieron allí porque Minda metió el pase para adentro y Valencia había ido para afuera. Entonces queda una chance, unos buenos toques además de Ecuador. Empezó la jugada por derecha con Plata y después una buena circulación. Ahora ataca Costa de Marfil.
0: Aquí insiste Costa de Marfil, el remate. Qué tranquilidad para Galíndez, ¿eh?
1: Tranquilo Galíndez.
0: Llegó nuevamente por la zona izquierda Pazumana Touré.
1: Qué bien la bajó. Un pase de unos 60 metros y la bajó en carrera Touré, de 20 años, jugador del Hoffenheim, pero su centro fue directo a las manos de Galíndez, que tuvo una intervención, el remate de Guaje, que le había tapado en ese momento, pero después el equipo ya llegó muy poco. Por lo menos había tenido un remate también de Pepe, que tapó Franco, pero Ecuador ha tenido las chances más claras del partido hasta ahora, Paco.
0: Y aquí será la salida para el conjunto ecuatoriano. Ya estamos en tiempo reglamentario excedido. Ya estamos en alargue. 4 minutos más de adición dio el juez del partido. 0-0 Ecuador Costa de Marfil.
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0: Viene a buscar rápidamente Diomandé por el sector derecho para el ataque de Costa de Marfil. Ahí está Diomandé marcado por Hincapié. Se mete por el fondo Diomandé, el centro, y termina sacando finalmente. Aparecía para defender Vite. Una pelota comprometida porque ganó en potencia. Otra vez Costa de Marfil, Juanpi.
1: Otra vez, hasta ahora las chances más claras las de Diomandé. Cuando él ha aparecido por derecha, lanzó el centro potente, lo dejó atrás a Hincapié. Y hay que tener velocidad y potencia para dejarlo atrás a Hincapié. Pero Vite apareció de manera providencial para evitar que Pepe pueda empujarla casi en el área chica.
0: Está terminando, señoras y señores, la primera fracción. Atención que Pepe va a meter la pelota al área. Cuidadito, cuidadito, que Costa de Marfil puede convertir arriba. Sacó la defensa ecuatoriana. Todavía hay tiempo de los cuatro que dio el juez. Recién se van a cumplir 2 minutos. Insiste de vuelta Pepe. Pepe va tocando más atrás ahora. Viene el centro arriba de Doué. Cabezazo por sobre el travesaño. Había ganado el número 5, el central Wilfred Zingo.
1: Zingo, que metió una chilena. Parece que, no sé si fue él el que conectó la pelota, pero es así. Una chilena de Zingo, el central, termina pegándole, le pega con la canilla, con lo que es la parte del frente de la pierna, y la pelota fue por arriba. Pero la acrobacia en el área del central que va por encima del travesaño.
0: Aquí va saliendo una vez más Pacho para el conjunto ecuatoriano. Estamos ya sobre casi 3 minutos de adición. Recupera Costa de Marfil. Cuidado, puede venir el remate de Diomandé. Se desvía. Otra chance más para Costa de Marfil, Juanpi.
1: Otra chance más que tiene Costa de Marfil. En este caso,
0: levantado,
1: Panarin offside, que había ido Pepe en esta jugada. De esta manera, tuvo una mala salida aquí de Pacho, que se equivoca. Y después con el pase había tenido allí, pero estaba ya, no estaba adelantado, sale por línea de fondo. Se
0: claro, la pelota, pegó la pelota en Guaji.
1: Guaji no estaba adelantado, pero termina siendo una salida.
0: El balón largo de Galíndez arriba para que la venga a buscar Ener Valencia. Valencia quería, salta con él y recupera la pelota rápidamente otra vez. Que sigue y va teniendo rápidamente ahora Diomandé por el sector derecho. Va Diomandé, falta en ataque. Cuidado que sigue. Ya tiene tarjeta amarilla. La falta fue contra Moisés Caicedo. Tiro libre para Ecuador en la mitad de la cancha.
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0: En un ratito Mario Méndez me recuerda los resultados ya que se tuvieron en esta jornada, en el entretiempo, todos los datos, las posiciones de los grupos parciales, prensa.
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0: Galinde y el pelotazo largo, esto va a terminar. El árbitro va a mirar su cronómetro, ya se cumplieron los 4 minutos que dio. Señoras, señores, de costa a costa, termina el partido, la cobertura de Urbana.

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final de estos primeros 45 minutos aquí en Filadelfia, Lincoln Financial Field, el estadio donde se está disputando este encuentro entre Costa de Marfil y Ecuador, que de momento están igualando 0-0.

12 de junio. Ya entrada la madrugada, Australia derrotó 2-0 a Turquía. Alemania goleó 7-1 a Curazao. Y previo a este partido, Países Bajos igualó 2-2 con la selección de Japón. Luego del partido de Costa de Marfil y Ecuador, a partir de las 23 horas, vamos a tener el compromiso entre Suecia y Túnez. Partido correspondiente al Grupo F de la Copa del Mundo 2026.

La tabla de posiciones de forma parcial con los compromisos ya disputados en el grupo A. México y Corea del Sur tienen 3 puntos, República Checa y Sudáfrica sin puntos. En el grupo B de esta Copa del Mundo, los 4 equipos con 1 punto: Suiza, Canadá, Qatar y Bosnia. Luego de los empates que se produjeron, las 4 selecciones tienen 1 punto. Esto correspondiente al grupo B.

Grupo C, la tabla de posiciones es encabezada por Escocia, quien tiene 3 puntos luego de derrotar a Haití por 1-0 y valiéndose del empate entre Marruecos y Brasil. Escocia 3 puntos, Marruecos, Brasil 1, sin puntos. Haití, esto en el grupo C de esta Copa del Mundo.

en el grupo D, grupo donde está nuestra selección paraguaya de fútbol. Es encabezada por Estados Unidos y Australia, quienes tienen 3 puntos. Turquía y Paraguay todavía sin

por el grupo E de esta Copa del Mundo, Estados Unidos, Canadá, México 2026. Alemania, luego de esa derrota avasallante, aplastante contra Curazao 7-1, tiene 3 puntos y es el líder absoluto en este grupo. Curazao tiene 0 en el fondo de la tabla de ubicaciones y de momento Ecuador y Costa de Marfil con un punto tras este empate parcial. Por el grupo F, Japón y Países Bajos tienen un punto, mientras que Túnez y Suecia todavía sin puntos, ya que, así como lo dijimos, estarán disputando su compromiso luego del que disputen Costa de Marfil y Ecuador. A partir de las 23 horas, grupo F, Suecia enfrenta a Túnez.

sigue mañana, lunes 15 de junio. A partir de las 13 horas, España va a enfrentar a Cabo Verde. A partir de las 16 horas, Bélgica versus Egipto. También mañana, Arabia Saudita versus Uruguay a partir de las 19 horas. Y cierra la jornada del día lunes a las 22 horas, Irán enfrentando a Nueva Zelanda.

cuanto a los goleadores de esta Copa del Mundo se refiere, Folarin Balogun tiene 2 tantos, lastimosamente ambos, convertidos contra la selección de Paraguay. Y el día de hoy también ya se sumó